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1: Es la hora 19:33 minutos.
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1: Es la hora 22:30 minutos.
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1: Es la hora 23:30 minutos.
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3: Nada mal. 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
1: Es la hora 0:37 minutos.
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1: Es la hora 1:15.
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1: Es la hora 1:47.
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1: Es la hora 2:25.
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1: Es la hora 2:55.
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1: Es la hora 3:32.
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1: Es la hora 4:07.
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1: Es la hora 4:42.
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1: Es la hora 5:19 minutos.
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0: 7:45. 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
1: Es la hora 6:26.
2: Unidad Judicial Multicompetente Civil con sede en el Cantón Zamora, Provincia. Zamora, viernes 25 de septiembre del 2026, a las 12:28. Citación judicial. Cito a la señora Ramírez Romero Brigitte Carolina con el extracto de la demanda, auto inicial de concurso de aceptación a trámite y providencia de juramento, cuyo extracto es como sigue. Actor, Cooperativa de Ahorro y Crédito de la Pequeña Empresa Zamora Chinchipe. Demandado, Ramírez Romero Brigitte Carolina. Objeto de la demanda, concurso de acreedores, trámite concursal. Cuantía indeterminada. Juicio número 19332-2026-00088. Juez, abogada Andrea del Cisne López González. Defensor, abogado magíster Cristian Gonzalo Paucarminga. Vistos, aboco conocimiento de la presente causa en calidad de jueza de la Unidad Judicial Multicompetente Civil con sede en el Cantón Zamora, en mérito de acción de personal 3097-DNTH-2025. GR, suscrita por la Directora Nacional de Talento Humano del Consejo de la Judicatura, la misma que surte efecto a partir del 1 de septiembre del 2025. Primero, en lo principal, la demanda que antecede presentada por el abogado Cristian Gonzalo Paucarminga, procurador judicial del doctor Nixon Darío González Silva, representante legal de la Cooperativa de Ahorro y Crédito de la Pequeña Empresa Zamora Chinchipe, en contra de la señora Ramírez Romero Brigitte Carolina, reúne los requisitos de admisibilidad establecidos en el libro quinto, título 2, capítulo 1 del Código Orgánico General de Procesos y sus artículos 142, 400 414, 416, 422 y 424, razón por la cual se la admite a trámite correspondiente. De la documentación que se anexa en autos, se establece que sustanciado el juicio número 19332-2023-00400 de la Unidad Judicial Multicompetente Civil con sede en el Cantón Zamora, la demandada no ha pagado la obligación, así como tampoco ha dimitido bienes para el cobro. Por tanto, se presume su insolvencia y como consecuencia se declara haber lugar al concurso necesario y para ello se ordena. Segundo, literal A, cítese a la deudora y demandada señora Ramírez Romero Brigitte Carolina con la copia del escrito de demanda y este auto en el domicilio indicado, quien podrá oponerse a la misma pagando la obligación en el término de 10 días a partir de la citación conforme lo dispone el artículo 426 del COGEB. Para el efecto, se remitirá lo correspondiente a la Oficina de Citaciones de la Corte Provincial de Justicia de Zamora Chinchipe. Literal B. Se debe indicar que la convocatoria a Junta de Acreedores tendrá lugar en la audiencia que se fijará en el momento procesal oportuno. Literal C. Se ordena a la deudora Ramírez Romero Brigitte Carolina que, cumpliendo los requisitos formales de la demanda, presente a esta judicatura los documentos detallados en el artículo 421 en relación con el artículo 423 y 424 del COGEP. Literal D. Luego de citada la demandada, se nombrará el síndico o síndica de quiebras. Literal E. Se ordena la publicación en la página web del Consejo de la Judicatura de este auto que declara la insolvencia o quiebra de la fallida. Hágase conocer del particular a fin de que se proceda a su publicación. Literal F. Se dispone la inscripción en el registro de la propiedad y demás entes correspondientes del auto que ordena la formación del concurso de acreedores, por lo que se procederá a notificar al registrador de la propiedad del Cantón Zamora a fin de que se proceda a la inscripción dispuesta en este literal. Pase el proceso a la Oficina de Citaciones. Literal G. Notifíquese a la Fiscalía General del Estado a través de un agente fiscal de Zamora para que realice las respectivas investigaciones en torno al presente caso. Se le adjuntará oficio correspondiente y la documentación pertinente. Literal H. Se prohíbe que la deudora señora Ramírez Romero Brigitte Carolina sea ausente del territorio nacional, por lo que se oficiará a la Oficina de Migración de esta provincia para que tome nota del particular. literal I, de conformidad con lo expresamente dispuesto en el artículo 424 del COGEP, se declara la interdicción de la deudora Ramírez Romero Brigid Carolina. Se ordena la acumulación de aquellos procesos que contienen obligaciones pendientes de los que formen parte de la fallida señora Ramírez Romero Brigid Carolina. En ningún caso se iniciará otro procedimiento concursal. Para el efecto, comuníquese a la Dirección Nacional del Consejo de la Judicatura a fin de que se haga conocer de esta disposición a todas las judicaturas de la República del Ecuador. Agréguese las copias certificadas del juicio en que se apoya la presente acción. Tercero, téngase en cuenta el casillero y correo electrónico señalados para recibir futuras notificaciones. Agréguese al proceso la documentación aparejada a la demanda. En virtud de la directriz emitida por la Dirección Nacional de Gestión Procesal a través del memorando circular CJDNGP-2018-0289-MC y resolución número 61-2020 emitida por el Pleno del Consejo de la Judicatura. Se dispone que la parte accionante en el término de 3 días comparezca a esta unidad judicial a obtener las copias para la citación respectiva. Actúe en calidad de secretario del despacho el doctor Jorge Erazo, en calidad de secretario de la unidad. Cítese y notifíquese. Otra providencia. Continuando con el trámite de la causa y cumplida que ha sido la diligencia de protesto bajo juramento respecto de la imposibilidad de determinar el domicilio y o residencia de la demandada Brigid Carolina Ramírez Romero, es pertinente atender el requerimiento de FOJA 56 del cuaderno procesal, toda vez que la parte accionante ha justificado documentadamente las diligencias efectuadas a fin de determinar el domicilio y actual paradero del accionado, conforme a las constancias procesales. Por lo tanto, se ordena citar a la accionada Brigid Carolina Ramírez Romero, de conformidad a lo establecido en el artículo 56, numerales 1 y 2 del Código Orgánico General de Procesos COGEP, en relación al artículo 5 de la resolución número 07-2018, emitida por la Corte Nacional de Justicia, esto es, a través de publicaciones que se realizarán en 3 fechas distintas, en un periódico de mayor circulación de la provincia de Zamora Chinchipe, Cantón Zamora, y por mensajes que se transmitirán en 3 fechas distintas y continuas, por lo menos 3 veces al día, en una radiodifusora de la ciudad de Zamora. Referido mensaje contendrá un extracto de la demanda y solicitud pertinente. Finalmente, se le exhorta al señor representante del medio de comunicación de su obligación de presentar un certificado que acredite las fechas y horas en las que se realizaron las transmisiones de mensajes, así como una copia del audio. Para el efecto, por secretaría, confieras el extracto respectivo. Se llama a intervenir a la abogada Ana Karina Maza Gómez, en calidad de secretaria subrogante, en virtud de la acción de personal número 0466-DP19-2026-LB, de fecha 7 de septiembre del 2026. Notifíquese. Firma Maza Gómez Ana Karina, secretaria encargada.
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7: La libertad no se implora, se conquista en el campo de las ideas y de la acción. Lo dijo Eloy Alfaro. Muy buenos días, provincia de Zamora, Chinchipe. Un saludo fraterno al cantón Gualaquís en el sur de Morona, Santiago. Son las 7:02. Soy Alejandro Martínez y a partir de este instante ponemos en marcha Z al día, primera emisión. Y a partir de este momento comenzamos con información para usted, lo que hemos recabado durante las últimas horas. Por los 106.9 de Z Radio FM. Una hora completa de información verificada, datos de primera mano y el pulso exacto de los acontecimientos que marcan el rumbo de nuestra región y del país. Acompáñenos, la jornada empieza aquí y nosotros, gustosos de decir loor a la ciudad de Zamora, conocida como la Tierra de las Aves y las Cascadas, fundada un 6 de octubre de 1549, con el nombre original de Zamora de los Alcaides, promovido por el cantón, el capitán Alonso de Mercadillo, con la ejecución y participación de los capitanes Hernando de Benavente y Hernando de Barahona. Una leyenda originalmente levantada entre los ríos Zamora y Acuambi, bautizada en honor a la ciudad de Zamora en España, terruño de origen de Alonso de Mercadillo y del virrey Martín Enríquez de Almanza. Viva Zamora, nosotros estamos aquí trabajando por y para ustedes para compartirles la información, porque las noticias no paran. O algunos temas que se estarán realizando el día de hoy, les contamos, será el momento cívico a las 8 de la mañana, dentro de unos minutos, el momento cívico por los 477 años de fundación de Zamora en el Parque Central de Zamora. A las 9 el desfile cívico que se realizará por las principales calles de la ciudad de Zamora. A las 14 horas misa conmemorativa por los 477 años de fundación de Zamora en la cancha cubierta del barrio Canzama Bajo, parroquia Guadalupe. Y a las 15 horas la sesión solemne por los 477 años de fundación de Zamora en la cancha cubierta del barrio Canzama Bajo. Esta será la agenda a realizarse el día de hoy. Y queremos dedicar estos minutos de trabajo, minutos de información a la ciudad, a Zamora, que hoy cumple un año más. 7:05, con este saludo fraterno, respetuoso al terruño. También queremos compartirles algunos datos de impacto. Golpe aéreo y terrestre en Alto Nangaritza. Tropas del ejército irrumpen con helicópteros en el sector Centro Mariposa y cercan campamentos de minería ilegal. La maquinaria pesada queda neutralizada, mientras los informes de inteligencia revelan la magnitud de las redes clandestinas operando en nuestra propia provincia. ¿Qué hallaron las autoridades en el corazón de la selva? Los detalles completos en minutos. Además, escúchelo bien, patios de la policía judicial bajo sospecha. Chats en manos de la fiscalía exponen cómo dos depósitos de evidencias en Guayas funcionaban en realidad como mecánicas clandestinas para desmantelar vehículos y vender autopartes. Una red interna entre uniformados operaba a plena luz del día. Enseguida revelamos las conversaciones que destapan el negocio. Y a nivel internacional, sobre la inteligencia artificial, amenaza real o falso apocalipsis laboral, es la pregunta que se plantea a nivel mundial. Mientras crece el temor por despidos masivos, las cifras del mercado estadounidense rompen el mito. Por cada 200,000 empleados desplazados, 1,000,000 de nuevas plazas se abren paso. Expertos y premios Nobel de Economía frenan el pánico y explicamos por qué la historia tecnológica desmiente la temida hecatombe. 7:06, alguna información verificada sobre el día de hoy. Revisamos los datos del calendario para este martes 6 de octubre de 2026. El año en cifras, transitamos el día número 279 del año. Ha transcurrido ya el 76.4% del 2026 y nos restan exactamente 86 días para despedir este ciclo. Días mundiales e internacionales. Hoy la comunidad internacional conmemora el Día Mundial de la Parálisis Cerebral, una fecha para exigir inclusión, accesibilidad y derechos plenos, además de celebrarse el Día Internacional de la Geodiversidad, clave para valorar el patrimonio natural y geológico de nuestros territorios amazónicos. Un día como hoy en la historia, en 1927, se proyecta en Nueva York El Cantante de Jazz, la primera película que incorpora sonido sincronizado, transformando para siempre la industria de la comunicación y el cine. En el ámbito nacional e hispano, recordamos el legado poético de César Dávila Andrade, cumbre lírica de nuestras letras, y en el plano regional, la memoria de la firma del histórico Protocolo de Río de Janeiro de 1942 y sus posteriores repercusiones limítrofes que marcaron a nuestras provincias de frontera. En el santoral católico, la iglesia recuerda hoy la memoria litúrgica de San Bruno de Colonia, fundador de la Orden de los Cartujos y de San Sagrado de Ajén. 7:08, la noticia se construye en la comunidad y su testimonio cuenta. Escríbanos directamente a nuestra línea de WhatsApp al 099-33-99-041. Repito, 099-33-99-041. Puede remitirnos sus denuncias ciudadanas y cartas al correo electrónico zradiofm@gmail.com. 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Comuníquese con nosotros, iniciamos el desarrollo de las noticias. Y para ello, el reporte vial para las personas que tienen que movilizarse el día de hoy. Martes 6 de octubre, vía Loja Zamora, habilitada. Vía Zamora Gualaquiza, habilitada. Vía Zumbi Nangaritza, habilitada. Y vía La Saquea Yacuá, habilitada. Son las 7:09 ya. En lo que tiene que ver con el estado del tiempo, en Zamora tenemos un sol radiante. La situación se ha mantenido en los últimos días. Además, queremos informarle que al momento 18 grados centígrados se prevé para el resto del día, un cielo parcialmente nublado, una máxima de 28 grados centígrados. En Chinchipe, 16 grados centígrados, cielo soleado, máxima de 28 grados. Centinela del Cóndor, 19 grados centígrados, cielo parcialmente nublado, máxima de 29. El Pangui, 20 grados, cielo parcialmente nublado, máxima de 30 grados centígrados. Nangaritza, 19 grados centígrados, cielo mayormente nublado con una máxima de 28 grados centígrados. Palanda, 15 grados, Cielo soleado, máxima de 24. Paquisha, 19 grados, cielo mayormente soleado, una máxima de 28. Yacoambi, 15 grados, cielo mayormente soleado, máxima de 22. Yantzaza, 18 grados, cielo mayormente soleado, máxima de 28. Gualaquiza, 19 grados, el cielo parcialmente nublado y una temperatura máxima que alcanzarán de 28 grados centígrados. Son ya las 7 de la mañana con 10 minutos. Dicho esto, vamos inmediatamente a compartirle a usted los titulares para el día de hoy.
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7: Hoy martes 6 de octubre tendremos una entrevista con Paulina Chalco. Tendremos una interesante, importante entrevista con Paulina Chalco sobre varios temas concernientes a su cargo de analista técnico del CECAP, Centro Ecuatoriano de Capacitación, Servicio Ecuatoriano de Capacitación. En titulares a nivel local, entregan ambulancia en el Pangui en el marco de la conmemoración por el Día del Bombero Ecuatoriano. Nueva obra vial fortalece la conexión entre comunidades Shuar y Saraguro en Yacoambi. En más titulares de carácter local, Fuerzas Armadas intervienen maquinaria y equipos vinculados a minería ilegal en Alto Nangaritza. Yantzaza instala nuevas cámaras y alarmas comunitarias en barrios. En titulares a nivel nacional, esta es la situación legal de Cristian Zamora, alcalde suspendido de Cuenca, al que el gobierno denuncia por presunto peculado. Le contaremos los detalles. Producción de Petroecuador cae a cerca de 315 mil barriles de petróleo diarios por suspensión del SOTE. En titulares a nivel internacional, le contaremos a usted cómo el clan Bolsonaro obtiene 4 escaños en el Congreso de Brasil que podrá amnistiar al expresidente condenado por golpismo. Y en Francia, estudiantes, maestros y sindicatos se movilizan tras varios días de bloqueos para denunciar el deterioro de las escuelas y exigir mejoras. La ampliación de esto y más aquí a continuación en Zeta al Día.
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7: Así es, vamos a empezar inmediatamente con la ampliación de la información y para ello le damos a conocer que en el marco de la conmemoración por el Día del Bombero Ecuatoriano, hoy se llevó a cabo la entrega oficial de una nueva ambulancia destinada a la atención prehospitalaria en el Cantón El Pangui. El evento tuvo lugar en los exteriores del GAD municipal y contó con la presencia de autoridades locales, invitados especiales, estudiantes de diversas instituciones educativas y ciudadanía en general, quienes también disfrutaron de una casa abierta, demostraciones operativas y actos de reconocimiento. En su intervención, el alcalde del Pangui, Jairo Herrera González, destacó la entrega de este vehículo como una muestra clara del compromiso institucional para respaldar la labor de quienes velan por la vida y seguridad de los habitantes. Escuchemos.
0: Expresamos nuestro profundo reconocimiento a quienes con valentía, vocación y compromiso trabajan incansablemente por proteger la vida y el bienestar de nuestra ciudadanía. También nuestro compromiso de seguir trabajando conjuntamente con el Cuerpo de Bomberos, nuestro Cantón El Pangui. Hemos venido trabajando en nuestra administración y seguiremos trabajando hasta el último día de nuestra administración. Hoy entregamos una ambulancia para la ciudadanía, algo muy importante por el tema de seguridad, el tema de salud también. Es parte de nuestro compromiso, hemos cumplido la palabra juntamente a los ciudadanos. También quiero agradecerlo a los señores concejales por permitirme hacer este convenio conjuntamente con el Cuerpo de Bomberos por la adquisición de esta ambulancia, una ambulancia que servirá a la ciudadanía. De mi parte, es nuestro compromiso de seguir trabajando. Muchas gracias.
7: Por su parte, Hitler Guzmán, jefe del Cuerpo de Bomberos del Pangui, calificó la dotación de esta unidad como un hito histórico para la institución y un avance significativo para la atención de emergencias en el cantón.
8: Estimada ciudadanía, hoy también celebramos un logro importante para el Cuerpo de Bomberos del Cantón El Pangui, la entrega formal de una nueva ambulancia al servicio de nuestra ciudadanía. Esta unidad representa un avance importante para nuestra institución y para la atención prehospitalaria en nuestro territorio. Significa contar con mejores herramientas para acudir al llamado de quienes sufren una emergencia, brindar atención oportuna y contribuir a salvar vidas. Por ello expreso mi sincero agradecimiento al señor alcalde, a los señores concejales, por su contribución y respaldo para hacer realidad esta importante adquisición. Cuando existe voluntad, las instituciones unen esfuerzos y los recursos públicos se orientan a proteger la vida. Los resultados se convierten en beneficios concretos para la población. Esta ambulancia fortalece nuestra capacidad de respuesta y renueva nuestro compromiso de trabajar con responsabilidad y profesionalismo, porque detrás de cada emergencia hay una persona, una familia y una esperanza que merece ser protegida. Al conmemorar el Día del Bombero Ecuatoriano, quiero expresar también mi reconocimiento a todos quienes visten con orgullo este uniforme y a quienes diariamente cumplen su labor con vocación de servicio, a quienes acuden a una emergencia enfrentando situaciones de riesgo para proteger a los demás.
7: Este vehículo se adquirió gracias a los aportes conjuntos entre Ayuntamiento y Bomberos de El Pangui. El evento incluyó la bendición oficial de la nueva unidad de emergencia a cargo del padre Adalberto Bacior, párroco del Pangui. También se entregaron placas de agradecimiento al alcalde y a los señores concejales. Asimismo, se condecoró a los bomberos que participaron en las labores de búsqueda y rescate en el sector de Canzama. Todo esto ante la atenta mirada de jóvenes estudiantes y habitantes del cantón, quienes conocieron de cerca el equipamiento y la labor diaria de los casacos rojas. Son las 7 de la mañana con 17 minutos. Nueva obra vial fortalece la conexión entre comunidades Shuar y Saraguro en Yacuambi. Fue entregado el puente peatonal colgante de 48 metros de longitud, construido sobre el río Kim, infraestructura que conecta el centro Shuar Kim con San Pedro, Santa Rosa de Yacuambi y beneficia a más de 100 familias de estas comunidades. La entrega busca fortalecer la integración territorial y el desarrollo productivo de las familias que habitan en este sector, además de contribuir al respeto y fortalecimiento de las raíces culturales de la nacionalidad Shuar y del pueblo Saraguro. Escuchemos a Alex Regalado, técnico de la institución provincial. Resaltó que este puente carrozable representó una inversión de $103,772 y beneficia directamente a las comunidades de Curinza, San Pedro, Los Chontales, San Antonio, Paraíso y Muchime. Guillermo Tigui, representante del Centro Shuar Kim, destacó la importancia de la obra y señaló que representa un cambio significativo para las comunidades del sector. Escuchemos.
9: Esta obra es un cambio, porque más antes sabíamos andar en Taravita, pero ahora los productores, amigos, vecinos de San Pedro y muchos tienen ganadería y producción. Y es una facilidad ya para cruzar. Ahorita ya no vamos a estar dependiendo de una Taravita, jalar o ver si el río está crecido, porque ha habido décadas de compañeros prefectos que eran venido más antes, pero nunca pegaron la mirada. Yo me siento muy feliz como morador del Centro Shuar Kim, muy agradecido, no tengo palabras cómo agradecer. Bueno, en nuestra comunidad habitamos más de 165 habitantes, pero con todo, esta es otra comunidad que está creando recién, que es Santa Rosa, si donde está este lado de aquí. Ellos se sienten muy alegres, están muy satisfechos, y porque esta obra es una obra de realidad que la prefecta ha puesto, que nunca lo hacían. Toda obra se consigue con gestión. Nos va a servir para medio de también para turismo comunitario, también para nosotros en nuestra comunidad. Siempre trabajamos con el turismo, apuntamos a él, y la gente que nos viene de afuera dice, bonita obra, y es un fácil acceso de transitar, ya no hay peligro, y ya han venido turistas aquí y se sienten felices y más tranquilos, ya no hay un peligro que ir jalando la taravita, que era un peligro, un riesgo para todo ser humano. Sí, algún emprendimiento aquí al lado tenemos una casa, tenemos las ajas, casa Shuar, siempre vienen los turistas acá a visitar el paso y nos sentimos muy feliz con eso. Y
7: bien, son las 7 de la mañana con 20 minutos. Vamos a la primera pausa publicitaria de esta entrega de Z al Día, primera emisión. Ya volvemos con la anunciada entrevista junto a Paulina Chalco, analista técnica del CECAP. Ya volvemos.
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4: Muy bien, son las 7 de la mañana con 23 minutos. En Zeta al día ponemos el foco en el desarrollo productivo, las oportunidades reales de capacitación técnica para nuestra gente. De acuerdo a mis archivos, tengo aquí el dato de que el pasado 3 de octubre, el Servicio Ecuatoriano de Capacitación Profesional, SECAP, cumplió exactamente 60 años de vida institucional. Nació en 1966 y 6 décadas después, el desafío es mantenerse vigente en un mercado laboral altamente exigente. Por ello, hoy hemos invitado a la licenciada Paulina Chalco, analista técnica del Centro Operativo SECAP Zamora. ¿Estoy en lo correcto, licenciada? ¿Cómo está usted? Muy buenos días.
5: Muy buenos días. Muchísimas gracias por la apertura a Radio La Zeta. Gracias por la oportunidad de poder, a través de estos micrófonos, informar del trabajo que realizamos. Efectivamente, el pasado 3 de octubre estuvimos de aniversario. Nuestra institución estuvo celebrando sus 60 años al servicio de la población de los ecuatorianos.
4: Perfecto, gracias entonces por confirmarlo. Y para conocer cómo aterriza esta oferta en Zamora Chinchipe, qué certificaciones están activas, cómo pueden acceder los trabajadores de nuestros 9 cantones y de la zona sur, entremos en materia, licenciada Chalco. El SECAP conmemora estas 6 décadas de trayectoria nacional. Sin embargo, en territorio amazónico la demanda es muy puntual. ¿Cuál es el balance operativo con el que llega el SECAP a Zamora Chinchipe en este aniversario y cómo ha evolucionado la entidad?
5: Bueno, muchísimas gracias. Nuestra entidad, el SECAP, a través de sus siglas Servicio Ecuatoriano de Capacitación Profesional, SECAP, básicamente es una entidad del gobierno nacional. Somos la entidad, el operador de capacitación del gobierno nacional, y fundamentalmente trabajamos sobre dos ejes que son la capacitación y la certificación por competencias laborales. Esto lo hacemos en todo el territorio nacional a través de los diferentes centros operativos y las direcciones zonales que tenemos en todo el Ecuador. Fundamentalmente en estos dos ejes de capacitación y certificación por competencias laborales. En lo que es capacitación, son todo lo relacionado a servicios, valga la redundancia, de capacitación en diversas modalidades, virtual, presencial, online, con la finalidad de poder dar las facilidades y acercar los servicios a la población y los pueda acceder a nuestros procesos formativos. Actualmente contamos con aproximadamente 300 cursos estructurados pedagógicamente por especialistas en diseño curricular, Estos cursos son entre 30 horas, 45 horas, 60 horas, 90 horas, dependiendo de la malla curricular que tenga cada uno de estos temas. Es importante aquí también aclarar que tenemos cursos en diferentes áreas, en las áreas de administración, en las áreas de gastronomía, en áreas técnicas, en áreas administrativas, es decir, contamos con una diversidad de cursos de capacitación, una oferta bastante nutrida, bastante diversa, obviamente en función de las necesidades en cada uno de los territorios. Para puntualizar el tema de nuestra provincia, lo que es Zamora Chinchipe, básicamente la necesidad o el requerimiento de la población radica sobre todo en temas más técnicos, temas como soldadura.
4: Lo agroproductivo y lo comercial, ¿puede ser?
5: Sí, justamente tenemos, por ejemplo, temas de soldadura en proceso SMAU, temas del área de metalmecánica, en temas de construcción. Hay petición también de algunos temas administrativos, hay organizaciones que solicitan cursos puntuales como es atención al cliente, el tema de marketing digital, temas de monitor en seguridad. Nos adaptamos un poco también al tema del requerimiento puntual, sea del sector público, del sector privado, con la finalidad de poder satisfacer esas necesidades de capacitación que nazcan, en este caso, a través de los diferentes actores. Nosotros también como institución tenemos una normativa que nos faculta para poder suscribir contratos o convenios tanto con el sector público como con el sector privado, con la finalidad de poder facilitar la ejecución y desarrollo de estos procesos de capacitación en territorio. Nuestro objetivo es poder acercar los servicios a la comunidad para que, en caso de que sean cursos presenciales, las personas no tengan que desplazarse, en este caso, a lo que es el Cantón Zamora, sino más bien poder acercar el servicio a cada una de las comunidades, obviamente teniendo un número mínimo de participantes para poder ejecutar en las parroquias o en los cantones en los que se generen estas necesidades.
4: ¿Lo hacen a través de brigadas móviles, tal vez gobiernos convenios con gobiernos locales o cómo?
5: Sí, justamente al ser una entidad del sector público, nos apoyamos mucho, nos fortalecemos con lo que es las entidades del Ejecutivo desconcentrado en la provincia de Zamora Chinchipe, lo que son los gobiernos parroquiales, incluso la misma empresa privada nos apoya mucho en la dotación de espacios físicos. Siempre buscamos las alternativas y las estrategias que nos permitan llegar a las comunidades y poder brindar un servicio de calidad a nuestros usuarios.
4: Ahora, entrando de lleno a la oferta académica, licenciada, de este cierre de 2026, ¿cuáles son los cursos que abren matrículas en este mes de octubre? ¿En qué áreas específicas? ¿Bajo qué modalidades? No sé, presencial, virtual, híbrida, y que estén disponibles, obviamente, a la ciudadanía.
5: Bueno, justamente quería comentarles de que en la actualidad tenemos una ejecución que es iniciativa del Gobierno Nacional, prácticamente a través del liderazgo del Ministerio de Trabajo y que está financiada con fondos del Banco Interamericano de Desarrollo BID y que contempla brindar capacitaciones gratuitas en todo el territorio nacional, tanto capacitaciones como certificaciones totalmente gratuitas. Sin embargo, estas están dirigidas a personas que estén actualmente en condición de desempleo, que cumplan ciertos parámetros de edad y que se registren en la página de Encuentra Empleo. Ahí vamos a dictar algunos temas interesantes. Estamos justamente en el lanzamiento de estos temas en todas las provincias del país y se irá, pues, obviamente, en función de la respuesta que se tenga de la comunidad para poderlos ejecutar. Estos se van a ejecutar de manera virtual, en algunos casos de manera online y en otros casos de manera presencial, como le digo, dependiendo en este caso de la respuesta que se tenga de la población. Va a haber un proceso en el que se va a poder socializar y las personas podrán cumplir estos parámetros que habíamos indicado en el tema de edad, en el tema del registro, para que puedan acceder en este caso a la gratuidad. Este es un convenio que se ha firmado, se denomina Compromiso por el Empleo y es el que actualmente se está desarrollando. Sin embargo, también a nivel ya productivo tenemos, nuestra oferta se va cargando de manera permanente a través de la plataforma. Como Zamora, me permito informar, como Centro Operativo Zamora, nuestras oficinas, hemos firmado justamente un contrato de capacitación que la normativa también nos faculta con Fundación Fénix. Vamos a dictar a mediados de este mes de octubre unos temas de capacitación dirigidos básicamente a personas que se encuentran en este caso en procesos de recuperación por temas de alcoholismo en lo que es el sector de Cumbaratza a través de Fundación Fénix. Lo que buscamos con estas capacitaciones es poder dotar de conocimientos a estas personas con la finalidad de posteriormente, una vez realizado su proceso de recuperación, de sanación, puedan insertarse de manera laboral.
4: Oh, ya. Tenemos participaciones a través del WhatsApp de la estación, también de las redes sociales lo pueden hacer. Aquí tengo una que lo estaba revisando, me parecía interesante. Dice: saludos a la invitada. Zamora Chinchipe tiene necesidades muy específicas como soldadura de precisión, que usted ya lo mencionaba, mecánica pesada, electricidad industrial y servicios hoteleros y de alimentación. La pregunta es: ¿está el CECAP capacitando en estas ramas críticas o los jóvenes de la provincia y los profesionales debemos seguir viajando a Loja o Cuenca?
5: Justamente, como les había indicado, sí contamos con algunos temas diversos. Hay temas relativos a la consulta que está hecha, más bien nos gustaría que nos visiten en nuestras instalaciones, como les había comentado también de manera previa. Para nosotros poder dictar un proceso de capacitación necesitamos contar con un número mínimo de personas, es decir, ajá, si en algún cantón específico, por poner un ejemplo, el cantón Yantzatza detecta la necesidad de brindar un tema de capacitación puntual relativo al área turística, al área gastronómica, al área de metalmecánica, o en fin, necesitamos poder concretar el contar con un número mínimo de participantes. Nuestra institución apertura un curso de capacitación con un número mínimo de 15 personas que permitan también poder hacer las posteriores contrataciones, en este caso de los facilitadores. Nosotros como institución no contamos con facilitadores de planta, sino más bien para poder entender la dinámica de nuestro trabajo. Una vez que ya concretamos la ejecución de un curso determinado, nuestra institución, a través del contrato de servicios profesionales, procede a tener una relación, en este caso puntual, con algún profesional para el dictado de determinado curso para poder ejecutar, ¿no? Entonces, una vez que nosotros concretamos y podemos contar con este número mínimo de participantes, podemos ejecutarlo y podemos llegar a poder cumplir, en este caso, este compromiso y esta necesidad que tiene la población. Sí contamos con algunos temas en el área de metalmecánica, en el área de electricidad, en el área de electrónica, en el área informática. Como les había indicado, pues tenemos aproximadamente 300 diseños curriculares puestos a consideración de la población.
4: Ok, ahora a propósito de estos temas, hay otro que genera muchas consultas ciudadanas, que es la famosa certificación por competencias laborales. Hay muchos trabajadores, albañiles, soldadores, electricistas, operadores, incluso también comunicadores sociales, que aprendieron su oficio de forma empírica, ¿no? Durante años. ¿Cómo funciona este proceso en el CECAB y qué valor real tiene el registro de este certificado en el portal del CENESID para conseguir un empleo formal?
5: Y ya, estos procesos de certificación por competencia laboral constituyen un mecanismo mediante el cual una persona demuestra formalmente sus conocimientos adquiridos durante toda su trayectoria laboral. Normalmente este proceso, esta evaluación, contempla dos etapas: el levantamiento de una prueba teórica y una prueba práctica. Una vez que ambas son superadas o aprobadas en estas instancias, el participante accede al documento que acredita el dominio técnico en una determinada actividad productiva. Actualmente estos registros de certificación por competencias laborales se integran al sistema del Viceministerio de Educación Superior, que anteriormente era lo que es el CENESID. Estas certificaciones contamos en algunas áreas, en algunas especialidades. Por ejemplo, en el área de metalmecánica tenemos los perfiles de soldador en proceso SMAU, En las áreas gastronómicas también tenemos algunos perfiles para quienes se dedican a esta actividad de preparación de alimentos. Tenemos también en lo que es el área textil, la confección de prendas de vestir, lo que son faldas, uniformes, camisas, trazados de prendas de vestir. Tenemos también en lo que es el área de la comunicación, por ejemplo, lo que son locutores de radio, fotógrafos, camarógrafos. Como usted lo había manifestado, estos procesos están dirigidos básicamente a personas que aprendieron a hacer la actividad de alguna forma sin tener una formación académica, sino lo aprendieron a hacer de manera empírica, dominan el oficio, tienen la experiencia, tienen la capacidad. Lamentablemente no cuentan con un documento que pueda avalar estos conocimientos. Justamente aquí se ejecutan estos procesos de certificación por competencia laboral, que son bastante sencillos, bastante cortos. Tenemos que presentar la documentación previa, como son los documentos personales, el certificado, que en este caso de trabajo, que avale que esta persona tiene ya una experiencia un determinado tiempo.
4: ¿Hay una cantidad
5: tiempo
4: mínima de años?
5: Depende de los perfiles. Por ejemplo, en el caso de las áreas de comunicación, de las áreas de metalmecánica, requiere mínimo un año de experiencia.
4: Ya. Ahora, ¿en qué consiste la prueba práctica que deben rendir?
5: Depende también de los perfiles. Básicamente, la prueba práctica está relacionada al perfil al que aplica. Por ejemplo, si una persona aplica para un tema de soldador en proceso SMAU, para el perfil de soldador en proceso SMAU, se toma en primera instancia la prueba teórica, que es un banco de preguntas de aproximadamente 25 preguntas. Tenemos un aproximado de 20 minutos para rendir esta prueba teórica, y posteriormente, si pasa esta prueba teórica, el profesional, un profesional en el área, la persona en el área del perfil al que la persona va a aplicar, le toma una prueba práctica en la que evidencia que efectivamente la persona tenga dominio de la actividad a la que está aplicando, del perfil al que está aplicando. En el caso de soldadura, pues un profesional en esta área evidencia que efectivamente la persona puede hacer los puntos de suelda en base a las especificaciones técnicas requeridas, que estos procesos cumplen con sus especificaciones de doblez, de estas pruebas que ellos técnicamente aplican, para poder evidenciar que efectivamente estos cordones de soldadura están realizados de manera adecuada. En el caso de que no pasen estos filtros o estas valoraciones por parte del profesional, pues no podría certificarse. De la misma forma, en el caso de una persona que tenga experiencia en los temas de locutores de radio, pues un profesional también en el área realiza el respectivo levantamiento de las evidencias que permiten determinar si esta persona está o no está calificada para poderse certificar. Justamente, hace algún tiempo atrás, gracias a la gestión del doctor Víctor Calva, de esta prestigiosa radio, nos dio la oportunidad de poder certificar a algunas personas de Radio La Z en lo que es el perfil de locutor de radio. Entonces, esta gestión la pudimos hacer también. Justamente en estos estudios se hizo el levantamiento de esas evaluaciones a cada uno de los postulantes.
4: Ok, muy bien. Ahora, ya en la parte casi final, quisiera ahondar un poco, licenciada Chalco, para las personas interesadas en postularse hoy mismo, ¿dónde están ubicadas exactamente las oficinas del SECAB en Zamora? ¿Cuál es el canal directo de atención ciudadana y cuáles son las fechas límites de inscripción para los cursos que arrancan en las próximas semanas?
5: Con todo gusto, gracias por podernos hacer conocer en dónde estamos ubicados. El Centro Operativo Zamora, tenemos nuestras instalaciones físicas aquí en la ciudad de Zamora, en la calle Manuelita Cañizares y Eugenio Espejo, frente al Registro Civil, en el segundo piso del edificio de la Dirección Provincial de Educación Bilingüe. Ahí tenemos nuestras instalaciones físicas. Pueden también contactarnos al 099-329-7827. Y también los invitamos a que puedan visitar nuestra página web www.secap.gov.es. Ahí en la oferta de capacitación, de manera permanente, se están subiendo todos los procesos de capacitación en las diferentes modalidades, online, presencial, virtual. Hay información de todos estos perfiles de certificación por competencias laborales, en donde podemos incluso aplicar de manera directa. Ahí podemos subir la información de manera digital para poder agilitar un poco el proceso. Y si no, también nos pueden visitar con toda confianza a nuestras oficinas físicas o contactarnos al 099-329-7827 para poder atender cada uno de sus requerimientos.
4: Muy bien, y en un país donde el desempleo juvenil y el subempleo golpean con fuerza, ¿cuál es la garantía de un certificado de SECAP hoy en día? ¿Realmente abre las puertas a un ciudadano, a una empresa público o privada en la región? Para finalizar.
5: Efectivamente, el ser el operador de capacitación del gobierno nacional nos da mucha credibilidad. Somos una entidad que justamente el pasado 3 de octubre hemos cumplido 60 años al servicio de todos nuestros ecuatorianos, y eso realmente nos da esa seguridad de poder otorgar un documento que tiene peso frente a otras certificaciones otorgadas por otros operadores. Hemos estado siempre actualizándonos en el tema de diseños curriculares, tratando de dar el mejor servicio a nuestra población a través de las diferentes modalidades. El mundo ha evolucionado mucho con este tema de la tecnología, sin embargo, nuestra institución

0: También somos una entidad adscrita al Ministerio de Trabajo, lo cual, pues, al momento que emitimos los certificados tanto de competencias laborales como de aprobación de nuestros cursos, nuestros certificados cuentan con el aval tanto del SECAP como del Ministerio de Trabajo, y en el caso, pues, de los certificaciones por competencias laborales, también se registran, en este caso, en el Viceministerio de Educación Superior, anteriormente conocido como CENESIT.
1: Muy bien, nuevamente para usted el agradecimiento, también el saludo para SECAP, una institución noble dedicada precisamente a estos dos ejes que usted mencionaba al inicio de la entrevista, la capacitación y la certificación, y que siga esa fusión en bien de muchos ciudadanos y ciudadanas. Muy buenos días a usted, muchísimas gracias por su tiempo.
0: Muchísimas gracias a ustedes, estamos a la orden.
1: Bien, nosotros vamos a la pausa publicitaria, ya volvemos luego de la misma con la recta final de esta entrega de Z al Día.
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4: Efectivamente, y son las 7 de la mañana con 46 minutos. Corte Constitucional ordena recuperar pagos a servidores de la CNT y remite caso a la Fiscalía. La Corte Constitucional dejó sin efecto las sentencias que habían permitido incorporar a servidores de carrera de la Corporación Nacional de Telecomunicaciones, CNT, como beneficiarios de la contratación colectiva y ordenó recuperar los valores pagados en virtud de esas decisiones. La sentencia, aprobada con 8 votos a favor en el pleno del organismo, fue notificada el 5 de octubre de 2026 y supone el desenlace para un caso que se originó hace 4 años. El juez Jorge Benavides presentó su excusa. 7 de la mañana, 47 minutos. 7 de la mañana con 47 minutos. Dos patios de la Policía Judicial de Guayas se usaban como mecánicas para vender autopartes, revelan chat.

0: obtenidos por la Fiscalía. Le tenemos aquí la ampliación de la información. La interceptación de las conversaciones permitió la desarticulación de una organización integrada por policías activos y pasivos que negociaban la venta de repuestos, incluso un carro de $12,000 que habían sido retenidos como evidencias en procesos judiciales en Guayaquil. En 16 allanamientos, la madrugada del 30 de septiembre, la policía detuvo a 13 personas, entre ellos 10 policías activos, uno pasivo y dos particulares que integraban una presunta red delictiva a la que la Fiscalía comenzó a investigar a raíz de un parte informativo elaborado por la Unidad de Inteligencia de la misma policía el 8 de enero de 2026. El parte denunciaba la formación de una presunta estructura criminal en el centro de acopio de indicios y evidencias de la Policía Judicial de la Zona 8. La investigación comenzó por el delito de delincuencia organizada, pero la Fiscalía le dio un giro al caso cuando descubrió que en la red no había jefes o roles y que para unirse bastaba la voluntad o un simple acuerdo. Así, el caso se cambió a asociación ilícita, un delito que se castiga con privación de libertad de 3 a 5 años según el Código Orgánico Integral Penal. La investigación identificó a servidores policiales que alteraban evidencias en beneficio de terceros. Zona 749, vamos inmediatamente con la información internacional.
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0: Y para ello nos enlazamos inmediatamente con CNN en español. Adelante. Bien, vamos a comentarles a ustedes.
2: Estas son algunos... las cinco noticias del 6 de octubre. El presunto secuestrador del vuelo Fly Dubai de Dubai a Tel Aviv probablemente quería atacar el aeropuerto Ben Gurion de Israel, la principal puerta de entrada internacional del país, según un funcionario de una fuente israelí familiarizada con el asunto. Hamam al-Mamami, sospechoso del intento de secuestro y copiloto a bordo del vuelo, fue detenido gracias a las acciones del capitán y de varios pasajeros, quienes lo inmovilizaron y recuperaron el control del avión. El funcionario y la fuente dijeron que la investigación aún se encuentra en sus primeras etapas. CNN informó el domingo que el sospechoso probablemente actuó solo y que hasta el momento Israel no tiene conocimiento de ningún vínculo con alguna organización terrorista que haya entrenado, financiado o organizado el ataque. Miembros del Senado Académico de la Universidad de Cornell presentaron una resolución para un voto de censura contra la administración universitaria por su gestión de la presunta violación en grupo ocurrida en el campus en 2024, mientras que los llamados a la reforma y la rendición de cuentas resuenan con cientos de manifestantes que se congregan en el campus. Una moción de censura que busca expresar que un grupo ha perdido la fe en un líder o en una administración sería una señal de profunda insatisfacción y presionaría a la dirección de la universidad para que tome medidas. CNN se ha puesto en contacto con Cornell para obtener comentarios. Los abogados de CNN, AMC Now y Político dijeron el lunes que la Casa Blanca no había ofrecido nuevas pruebas para respaldar sus reiteradas afirmaciones de que la cobertura de los medios ponía en peligro la seguridad nacional. El argumento presentado en un documento judicial a última hora del lunes es el último esfuerzo por escrito de las empresas para convencer al juez federal Timothy Kelly de mantener indefinidamente el acceso a la Casa Blanca de los periodistas de CNN, AMC Now y Político, después de que el presidente Donald Trump revocara sus credenciales de prensa el mes pasado. Es poco probable que el gobierno tenga éxito ante Kelly, dado su fallo anterior y los precedentes que debe seguir, pero una vez que el juez se pronuncie tras la audiencia del jueves, el gobierno de Trump podrá acudir rápidamente al Tribunal de Apelaciones. El presidente Donald Trump anunció este lunes que dejará de utilizar dinero de los contribuyentes para financiar una serie de anuncios televisivos promocionales y que en su lugar los pagará con fondos recaudados para MAGA, el Comité Independiente de Campaña Super PAC que los respalda. Este cambio de postura se produce tras las críticas a la campaña publicitaria televisiva multimillonaria de la administración, cuestionada tanto por republicanos como por demócratas. La Casa Blanca ha defendido los anuncios calificándolos de mensajes de servicio público. La presidenta de México, Claudia Sheinbaum, comunicó este lunes que su gobierno solicitó pruebas a las autoridades estadounidenses sobre las acusaciones de que se utilizaron disparos desde el lado mexicano de la frontera contra personal estadounidense. Sheinbaum afirmó que las fuerzas de seguridad mexicanas no habían detectado ningún incidente de ese tipo. Los comentarios se produjeron un día después de que el embajador de Estados Unidos, Ronald Johnson, dijera en X que se realizaron disparos contra personal de la Guardia Costera de Estados Unidos en una zona fronteriza donde el Estado estado mexicano de Tamaulipas, colinda con Texas. México anunció el domingo el despliegue en esa zona de tropas de las fuerzas militares y la Guardia Nacional.
3: Sigan conectados.
0: Bien, son las 7 de la mañana, 53 minutos, tiempo de despedir esta entrega informativa, agradecerles como siempre por la sintonía e invitarles a seguir junto a 106.9. Hasta este momento les acompañó e informó Alejandro Martínez Moya. Muy buenos días.
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buenos días con todos y todas ustedes. Felices fiestas de fundación. Buenos días, ¿cómo están? ¿Cómo han pasado? ¿Cómo se encuentran? ¿Cómo se sienten? Hoy hubo vacación. ¿Hay vacación o no hay vacación? No, no, ¿o sí? DJ Jonathan. ¿Hay vacación? ¿Es feriado o no es feriado hoy? No sabe, no responde. Ya, dice que sí es feriado. Alguien que sepa más. Estamos en familia. Ya estamos aquí, por supuesto. Hoy queremos saber, ¿cuántas veces le prometieron la luna a usted? Las estrellas, hasta Saturno traerle si es posible, con tal de tener su amor. Cuando estamos enamorados prometemos cosas que nos parecen posibles en ese momento. Y esta semana, mire que también es el bueno, en esta semana se celebra el Día Mundial de la Salud Mental. Entonces hay que conversar de cosas importantes también. Esas personas que nos aportan paz, las que en cambio nos desordenan la cabeza, aquellas promesas románticas que suenan hermosas pero que a la larga son, perdonen la palabra, un tanto inútiles. Pero bueno, hasta pisar con los pies en la tierra, ¿no es cierto? Hoy tenemos romance en el aire y música para enamorados, por supuesto que sí. Música para enamorarnos también, por supuesto que sí. Así que hoy tenemos de todo, de todo, de todo. Principalmente a ustedes, que es lo más importante. Déjenme comenzar este día con una historia que se llama La firma propia y que dice lo siguiente. En una reunión, Verónica propuso una solución y enseguida añadió: bueno, seguramente es una tontería. Nadie la discutió. Días después, otra persona presentó una idea bastante parecida y recibió preguntas. Verónica decidió llevar su propuesta por escrito con ejemplos y su nombre. Esta vez hubo objeciones, pero también interés. Salió sin saber si le aprobarían. Al menos había dejado que su idea fuera evaluada antes de descalificarla ella misma. Por lo tanto, puedes de pronto presentar una idea con claridad sin tener la certeza de que será aceptada, pero ¿te estás disculpando por participar antes de que alguien te escuche? ¿Se da cuenta cómo a veces minimizamos nuestras propias ideas mismo? ¿No es cierto? Sí, yo tengo una idea de una solución de algo, pero tal vez no funcione muy bien en todo caso. O sea, si quieren la aceptan, si no, no. O sea, ya como quitándole valor desde antes siquiera de contarla, cuando en realidad a lo mejor hice la propuesta que solucione todo el problema. Por favor, le ruego, por favor, le ruego. Son las 9:06 a.m. Permítame saludar a quienes hacen posible también este programa. 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
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Así que bueno, siendo las 9 de la mañana con 10 minutos, aquí comenzamos.

A ver, espero que ya se han ido los gallitos. Oye, yo no he sabido que ayer ha habido... Yo trabajo de sol a sol. Te tengo presente en mi mente. Ayer era el feriado. Pues no me hacen acuerdo para no venir a trabajar. Oye, Jonathan, ¿por qué trabajamos ayer si era feriado? Bueno, pero este viernes hay otro feriado, no importa. De este nadie me salva, ¿me oíste? Nos hubiéramos ido ayer de feriado. Bueno, ya, no importa. Hemos hecho cosas importantes, que es lo bueno. Estuvimos aquí, por ejemplo. Disfrutamos de buena música, de las buenas personas que nos escuchan, ¿no es cierto? Ya ve, entonces, valió la pena. Bueno, la señorita Saetama, lo que se hace con IA, dice, ay, es que Luchito Cañar ha publicado una foto donde supuestamente sale con Messi. Sí, lo que hace la inteligencia artificial. ¿Para qué también? Bueno, no, si usted no sabe las cosas que yo he hecho con inteligencia artificial. Unas cosas bien chistosas. Le he mentido a mi familia en cosas que me han hecho matar de la risa, como ustedes no tienen ni idea. Y claro, a los papás, a los abuelitos, no es por malo, pero uno les puede engañar fácilmente. Y entonces para jugarles una broma, pero para jugarles bromas graciosas, no de las pesadas chanchas, por favor, le ruego. Bueno, decía yo que, a ver, ¿dónde estaba yo? Aquí estoy. 477 años de fundación son, ¿no es cierto? 477, se dicen fácil, pero pasan, o sea, se requiere bastante camino, ¿no es cierto? Yo le voy a preguntar, ¿por qué le gusta a usted ser zamorano? ¿No es cierto? ¿Por qué le gusta ser zamorano? Generalmente le pregunto y le digo, zamorano que se respeta, ¿no es cierto? No, hoy quiero que me diga, ¿por qué le gusta a usted ser zamorano? A mí me gusta porque, no sé, se come rico, a mí me gusta porque tenemos la mejor gente, a mí, no sé qué me irá a decir usted, pero si usted quiere participar en el sorteo del día de hoy, tiene que decirme por qué a usted le gusta ser zamorano, ¿ya? Así de sencillo, ¿por qué le gusta ser zamorano? Por el feriado, dice. No voy a aceptar respuestas como esa. Le ruego, por favor, Johnnycito. Respuestas válidas, coherentes, educadas, no esa. Así, con esa le voy a descalificar del sorteo, más bien. Voy a sacar de la lista. No, pues unas respuestas agradables, bonitas. Que se note que en realidad les gusta ser zamoranos. Porque feriados tenemos todos, amigo. Feriados tenemos todos. Entonces, ahí me irá diciendo usted. Mientras, también le voy a preguntar, por ejemplo, el día de hoy. Sucede que esta semana es la semana espacial. La semana, déjeme ver cómo se llamaba exactamente. Exactamente se llama... ¿Dónde está? Aquí está. Exactamente se llama Semana Mundial del Espacio. Así se llama, la Semana Mundial del Espacio. Es del 4 al 10 de octubre y es para homenajear la contribución de la ciencia y la tecnología espaciales en la humanidad. Ya, estemos o no a favor o en contra, no hay problema, ese no es el punto. Pero a propósito de eso, ¿qué fue lo más exagerado que alguien le prometió a usted cuando estaba enamorado? ¿Y cuánto de eso se cumplió? Porque hay gente que promete la luna, las estrellas, el amor eterno, los anillos de Saturno. No sé, hay gente que promete unas cosas bien irreales. Y con una vehemencia, con una tenacidad, con una convicción de que sí lo va a hacer. Y después cuesta hasta que respondan mensajes, porque al principio se desesperaban por verle. Después le escriben mensaje como paracetamol, uno cada 12 horas. ¿No es cierto? Así que, ¿qué fue lo más exagerado que le prometieron a usted? ¿Qué dice? Ayer me hizo asustar cuando leyó un mensaje que decía que él estaba viendo a su compañero de trabajo y decía que era maestro para hacerse lo ocupado. Y yo que se suspendió el feriado o qué pasó. Estaba como el capítulo del Chavo cuando se olvidó de irse a la escuela. Ese mensaje me mandaban desde Loja. Ya ve. Pero yo no podía leer el nombre ni decir nada porque se iban a dar cuenta. Para que vea. Pero bueno, hoy la pregunta es esa. ¿Qué fue lo más exagerado que alguien le prometió cuando estaba enamorado? ¿Y cuánto de eso se cumplió?
ya que me escribe el señor Morán, le ruego, por favor, preguntas, pero más bien dicho, respuestas que yo pueda compartir en la radio, si no es mucha molestia. Mire que estamos en horario apto para todo público. Son las fiestas de Fundación de Zamora. No me vendrá a responder cualquier cosa, porque usted es capaz de sacarme cualquier cosa de la manga. Dice Johnnycito, es que soy de Loja, pero trabajo en Zamora. Pero igual me gustaría saber qué es feriado, porque me tocó trabajar. Ya nada, el feriado ya pasó ayer. Lo siento mucho por usted. Dice aquí, buena pregunta. Es que dice el señor Morán, buena pregunta. No, yo a usted le voy a seleccionar las respuestas para leerle, porque si no, yo sé que usted me va a salir con unas cosas medio raras. Bueno, pero tengo un mensaje antes de irnos con música. Aquí dice, Anita, mi ex me prometió que iba a cambiar de ciudad para venir a vivir en la mía. Al final no cambió ni de foto de perfil. Peor, iba a cambiarse de ciudad para venir a estar conmigo. Así hay gente, amiga. Así hay gente. Vamos con música entonces. 9:24 y ya regresamos. Enseguida con más.

Me gusta César Morano porque aquí todavía uno sale a la calle y se encuentra con alguien conocido. Hay esa sensación de comunidad que en ciudades grandes ya se está perdiendo. A mí se perdió hace rato. A veces ya ni con los vecinos uno saluda. Sí, es terrible, es horrible decirlo, pero así pasa. A veces ya uno ni siquiera con los vecinos saluda. Yo saludo con mis vecinos porque son parientes de mi esposo, porque caso contrario, ¿quién está mencionando? ¿No es cierto? Señor Morán, no voy a leer ese mensaje. Bueno, luego les leo. Siguiente mensaje. Anita, a mí me gusta ser zamorano porque vivimos rodeados de verde. O sea, no al ser de plátano verde, no, sino de vegetación verde, ¿no es cierto? Ya. Uno a veces se acostumbra, pero basta viajar para darse cuenta de la maravilla que tenemos de alrededor. Ay, sí es cierto. Sí es cierto. Apoyo la moción. ¿Sabe que hay personas que usted ya ha escuchado varias canciones que le han hecho a Zamora? Pero en esta ocasión tengo dos nuevas que nos han hecho llegar. ¿Tienes los nombres, DJ Jonathan? Porque yo sé que son dos, pero no sé los nombres. Pásame los nombres. Mientras yo leo este mensaje, tú me pasas los nombres. Dice, papás, dice Juanca, me manda este mensaje Juanca. Dice, papás, muchas veces creemos que nuestros hijos necesitan grandes cosas para ser felices, pero para ellos nuestra presencia puede significar mucho más de lo que imaginamos. Para un hijo, papá no es solamente quien trabaja, paga las cuentas o lleva dinero a casa. Papá también es ese abrazo después de un día difícil, esa sonrisa que esperan al abrir la puerta y esa persona que les hace sentir que todo estará bien. Habrá días en los que lleguemos cansados, preocupados o con la cabeza llena de problemas. Aún así, cuando un hijo corre hacia nosotros, nos recuerda que hay alguien que nos espera, alguien para quien nuestra presencia importa. Por eso, papás, no dejemos que el trabajo, las preocupaciones o el cansancio nos roben esos pequeños momentos. Los juguetes se quedan, las cosas materiales se olvidan, pero los recuerdos de un papá presente pueden acompañar a nuestros hijos durante toda su vida. Quizá para nosotros sea simplemente llegar a casa después de un día pesado, pero para ellos puede ser el momento más esperado del día. Porque para nuestros hijos no somos solamente papá, somos parte de su mundo entero. Así que papás, ¿cuántas veces han llegado a casa cansados, pero al ver la sonrisa de sus hijos se les olvida todo por un momento? Qué bonito mensaje, qué bonita reflexión. A ver, entonces, decía yo que hay personas que nos han hecho llegar unas canciones que las han escrito, las han compuesto, dedicadas a Zamora. Y entonces, la primera de ellas se llama Zamora, un paraíso, de Miriam Pineda. Entonces, yo les invito a que escuchen la canción, porque para que vean qué bonito, qué orgullo se siente, que hay gente que aprovecha sus talentos, porque eso es un talento, un don definitivamente que tienen, para crear este tipo de canciones dirigidas a la ciudad que nos vio nacer, crecer, vivir, trabajar en cualquier aspecto y punto de nuestras vidas. Así que póngale, por favor, joven. Primerito vamos a escuchar esa, Zamora, un paraíso, de Miriam Pineda. Póngale play, por favor.

favor, aplausos. Oye, aplausos, digo, pues, eso, ya, muy bien. Me gusta esa canción. El ritmo, todo está así como pegajoso, bonito, bien hechita la canción. Felicitaciones a Miriam Pineda. Zamora, un paraíso se llama esa canción, qué bonito. Vea, qué bonito. Me emociona, a mí sí me emociona cuando la gente aprovecha sus talentos y su creatividad para este tipo de cosas. Bueno, vamos a ver. Dice aquí respecto de el mensaje que me hizo llegar Juanca sobre los hijos. El señor Morán dice, qué buen mensaje, me lo comparte porfa, no sé, cuesta dinero. Me identifiqué, dice. Algo más me dijo Juanca, acá está. Ah, Juanca dice, hoy quiero expresar mi más grande deseo de felicidad. Hoy cumple mi hijo 15 años de felicidad. Ah, lista la canción del cumpleaños, por favor, DJ Jonathan, para el hijo de Juanca. En este tiempo ha cambiado mi vida. Aún recuerdo esa palabra que nunca olvidaré cuando me llamaste papá. Puedes crecer, pero nada cambiará y seguirás siendo mi bebé. Felicidades, Luis Johan Calva González. En tu cumpleaños, nunca olvides que siempre cuentas con tu padre y recuerda que te quiero mucho. Oh, ay, qué lindo. Póngale, vea, póngale. Póngale el cumpleaños feliz, por favor. Póngale.

0: ¡Feliz! ¡Bien! ¿Cómo es que se llama? Luis Johan Calva González, 15 años. Vea, bueno, vamos entonces nosotros con música. Espera, que tengo otro mensaje acá. A mí me prometieron tener un hijo y hacerle cargo al esposo porque decía que me parecía al rival y nada. ¿Nada qué? Pues, ay, no. ¿Qué es ese mensaje? Le ruego, por favor. Dice Sandro, saludos a Anita con lindo sol. Muchas gracias. Dice, los millennials le vamos a agradecer que nos ponga este temazo por su amor en su aniversario. Luego va Zamora Dinda. Espérense un ratito, por favor. Esto es con calma y paciencia, por favor. Sí, esto es con calma y paciencia. Primero música de la normal. Luego seguimos con el tema de Zamora, pero mientras usted sí me tiene que seguir respondiendo el mensaje, pues, ¿por qué le gusta ser zamorano? ¿Por qué? ¿Por qué le gusta? ¿Qué es lo que más le gusta de ser zamorano? Aquí dice, por ejemplo, a mí me gusta ser zamorano porque aquí aprendí que la lluvia no arruina los planes, simplemente forma parte del paisaje. ¡Ay, está enamorado! ¡Qué hermoso! Vamos con música, entonces ya venimos enseguida con más. 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

0: Muchas gracias.
1: Nueve de la mañana con 51 minutos. Dice aquí, a mí me gusta Anita ser zamorano porque tenemos ríos, montañas y lugares hermosos prácticamente a la vuelta de la esquina. ¡Qué suerte! Sí, sí hay algo que yo amo, o sea, si yo fuera zamorana, me gustaría ser zamorana. Porque llego caminando a todas partes. O bueno, casi a todas partes, en el centro de la ciudad, o sea, en la parte chiquita de la ciudad. Me gusta pensar como que fuera una ciudad chiquita dentro de una ciudad grande. En la ciudad chiquita. Uno puede llegar caminando a todas partes. Quiere ir al Coliseo caminando. Quiere ir al Parque Lineal caminando. Quiere ir a comer algo caminando. Quiere, no sé, ir al banco caminando. Quiere ir a la farmacia caminando. Quiere ir al Coliseo a ver al Zamora Raptors del viernes contra Importador Alvarado caminando. Y de paso es feriado, vea, camine más. Y entonces uno se mantiene en forma, hace ejercicio. En cambio, en otros lados, no. Bueno. Lo importante es que se puede caminar, ¿no es cierto? Se hace ejercicio, se mantiene en forma, se mantiene saludable. Esa es la cosa, se mantiene saludable. A mí me gusta por eso. Dice por acá un mensajito. Espere, antes de seguir, déjame, no le había puesto la pregunta del día en el WhatsApp. En nuestro selecto grupo de seguidores de la Z. A ver, quito de aquí tú. Tú ven para acá, tú salte de aquí, donde esté el selecto grupo de seguidores de la Z. Permítame, por favor, le voy a buscar. Aquí está, ahí no está, aquí está. Y voy a poner la pregunta del día de hoy. ¿Dónde está? Pues, ¿qué es? Se me perdió, aquí está. ¿Qué fue lo más exagerado que alguien le prometió por amor? ¿Y cuánto de eso cumplió? El señor Morán dijo que le han prometido lo del hijo, no sé qué. Dice. Y si ese mensaje le costó leer, no le quiero contar ni el resto porque me censura, dice. O sea, oiga, a mí me prometieron una vez una casa, pero... O sea, sus promesas están un poco fuera de tono. Déjeme le digo. Le han prometido unas cosas bien raras a usted, no sé. Pero aquí dice, por ejemplo, mensaje. Anita... Dice, mi esposo cuando éramos novios decía que íbamos a viajar por todo el mundo. Ya llevamos 14 años y conocemos muy bien la carretera Loja. Como a la palma de mi mano, dice. Podría transitarla con los ojos cerrados. Oiga, si me conozco esa carretera, de principio a fin, dice. Ay, Dios mío, me hacen reír. Anita, mi ex me prometió, y menos mal, ya es del ex, verán. Mi ex me prometió que iba a cambiar. Ah, no, esa ya leí. La de que iba a cambiar de ciudad. Es que hay unos mensajes que como ya leo, les dejo como leídos. No voy a leer los mensajes. Los que me lleguen de aquí hasta después de la pausa no voy a leer, porque si no luego me olvido cuáles ya leí y cuáles no he leído y no, al aire. Así que no. Bueno, vamos entonces. Me voy con música. 9:54. ¿Por qué le gusta a usted ser zamorano? Yo quiero que me diga. En este día en el que se cumple... En 477 años de fundación, que ojo, por favor, no es lo mismo, ni igual, ni parecida, ni da lo mismo, pero no es igual que la vida política del cantón. Nada que ver. Eso se llama cantonización. Y es cuando políticamente, o sea, dentro del régimen gubernamental, se la reconoció como un cantón, como una estructura política dentro de la estructura nacional. Nada que ver. Esta es la fundación, fiestas de fundación. 477 años de fundación de Zamora, así que disfrute, disfrute. Sé que ya está trabajando, pero todo bien, no se preocupe. Aquí estamos para acompañarle con lo mejor del romance. Y si tiene alguna petición, me avisa. Mientras, ya venimos con más.

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1: Anita, mi novio me prometía flores todas las semanas. Duró 3 meses. Después apareció la vida real y las cuentas. Y ya nunca más volví a recibir flores. Yo digo, ¿por qué seremos así, no? Pues, o sea, de eso picamos todos. ¿Para qué prometemos? ¿No es cierto? ¿Para qué promete? No me vendrá con sus cosas, pero me refiero a que si lo quiere hacer, solamente hágalo. No diga, ay, te prometo que te voy a traer flores todas las semanas. No lo prometa, solo hágalo. De tal forma que cuando alguna vez ya falten o no pueda llegar, o sea, diga, sí, chuta, perdona, hoy no pude traerte, pero está pendiente o algo, no sé. Pero en cambio, si usted ya le promete, le crea la expectativa, pues genera la expectativa, genera ese efecto de esperar a que siempre pase. Y una vez que no pase, como usted ya prometió, se rompe la expectativa y se genera frustración. Entonces, no pega. Bueno, dice aquí. Una historia de amor muy bella. A ver, pero escríbame, pues, o sea, me deja ahí con el título y no me pone más. Richard dice que está bebiendo una bebida de guayusa. Si le da la vuelta un poquito, guayant, yo leo guayant, pero no sé si se llame así. Dice, hola Anita, buen día, como ayer, como pasado solazo. Hoy Anita, yo fiel oyente de la Z en las noticias, informaron que el feriado es jueves y viernes, confirmo. No, ayer ya hubo feriado. Ayer ya hubo feriado y de aquí el otro feriado es el viernes. O sea, semana ultra corta, vea, martes, miércoles y jueves. Nomás se trabaja. Y el viernes ya a descansar otra vez. Qué rica vida, qué bestia. Bueno, dice por aquí. O sea, el señor Morán, ¿hoy es día de peticiones de música romántica? Sí. ¿Recomiende una para dedicar? Pues que no sé, pues dedicar a quién, dedicar por qué. ¿Qué hizo para dedicarle una canción? ¿O por qué motivo, razón o circunstancia le quiere dedicar una canción? Dependiendo de eso, ¿qué canción le va a dedicar? Pues, pero si la señorita en cuestión me está escuchando y sepa usted que el joven no sabe ni siquiera qué canción dedicarle, o sea, ¿qué nos espera después? Pues, o sea, más respeto. O sea, ¿cómo? Claro. La bebida es guayant. Gua de guayusa y yan de yanzas. Ay, muchas gracias, Joan. Sí, es que en la lata, o sea, yo alcanzo a leer que dice guayant, o sea, hasta la N. Y como ya está girada un poco la lata, no alcanzo a leer la T, si es que es una T o no sé. Bueno, ya. Ok, ya. Dice, hasta una historia de amor muy bella, y larguísima la historia que no me acaba de escribir. Mande audio, aunque sea. Díctele al teléfono. Sí sabe que los teléfonos tienen una opción para que les dicten, ¿no es cierto? Cuando usted abre el teléfono, déjeme estar segura. O sea, al menos en el mío pasa así. Cuando yo abro el WhatsApp y pongo para escribir, arriba del teclado hay unos iconos, están los 4 cuadraditos para poner imágenes, al lado dice GIF, al lado está un emoticón, al lado un tecladito, así. Y al final hay un micrófono que está justo debajo del micrófono que en el WhatsApp se usa para mandar mensajes de voz. Si usted hace clic ahí, el teléfono copia lo que usted hable. O sea, usted le puede dictar al teléfono su mensaje. Y luego solo lo lee y corrige y ya, porque si no usted me dice, una historia de amor muy bella, se demora 1000 años en escribirme y me manda este mensaje, dice. Conocidos de la campiña manabita, el esposo le prometió a la señora cuando enamorados, le prometió las estrellas. La trajo a Quito, la llevamos al panecillo, a la señora le brotaron las lágrimas y le abrazó con tanto amor por haber cumplido la promesa. ¡Qué hermoso! Y es que ahí se ven cerquititas, cuando el cielo está despejado se ven ahí citito las estrellas, cerquititas. Más las estrellas de la corona de la Virgen, vea, completo. Bueno, dice aquí Anita, a mí me gusta ser zamorano porque... ¿Por qué cree que le gusta ser zamorano? Aquí dice, me gusta ser zamorano porque mi familia está aquí. Cuando regreso de un viaje y veo nuevamente esas montañas, siento que ya por fin estoy en casa. ¡Ay, qué lindo!
2: Ay, así amor, es mi esposo. Ay, el amor.
1: Sí, ajá, así es mi esposo. Cuando ya vamos llegando, él dice, o sea, él respira, él siente el olor y dice, ya huele a Zamora. No sé. Para mí todo huele igual. Pero él huele y dice, ya huele a Zamora. Y mi hija se emociona y dice, mami, ya estamos llegando, porque lo primero que se ve, o sea, lo primero que ella siempre busca cuando llegamos es el reloj. Entonces, ve el reloj y es como, ya estamos en Zamora. Ya, esa es la señal. Esa es la señal. Qué bonito. Sin nombres pedí. ¿Y yo a qué hora he dado su nombre? O sea, encima me grita. Solo porque me grita voy a decir quién es. Me grita. Sin nombres pedí, me dice. Disculpará nomás, yo no he leído su nombre. Me grite, yo soy una chica sensible. Anita, es que el hombre promete y promete hasta que... ¡No! ¡No! ¡No! ¡No! Dice, por la natural... A ver, a la señorita de Tama le gusta ser zamorana porque... Dos puntos aparte, enumeración. Por la naturaleza, Zamora Chinchipe tiene una riqueza natural impresionante, ríos, cascadas, montañas, bosques y una biodiversidad única. Por la Amazonía, vivir rodeada de selva y agua genera una conexión muy especial con la tierra. Por su gente, el carácter trabajador, solidario y hospitalario de los zamoranos hace que uno se sienta parte de una comunidad. Por nuestras raíces, la cultura y cosmovisión shuar son parte fundamental de la identidad de la provincia. Por la pasión, el deporte, los equipos locales y el orgullo de representar a nuestra ciudad también forman parte de esa identidad. Y porque hasta la lluvia tiene encanto, ese verde intenso que caracteriza a Zamora no sería posible sin ella. ¡Ay, qué bonito! ¡Qué bonito mensaje! Bueno, ya ve, por eso le gusta ser Zamora. Entonces, no dije eso, es mentira. Usted se está inventando, yo nunca dije eso. Se está inventando, jamás dije eso que usted dice que yo he dicho que dije. Nada, nunca jamás. ¿Usted escuchó mal? No, nada, no. Escucho mal, eso es todo. Ya me se olvidó lo que iba a decirles, en serio, encima más. Este viernes es Zamora Raptor versus Importador Alvarado, ¿no es cierto? Los playoffs de la semifinal. Este es el tercer juego, DJ Jonathan. El tercero de cinco. Estamos empatados 1-1, ¿no es cierto? Perfecto. Entonces, tenemos que ganar este y el siguiente y ya, gracias, chao. ¿No es cierto? Bueno, ya lleve, dice. Yo nunca dije eso. Lo que ni siquiera tengo como para hacerle escuchar la repetición, pero no dije. A ver, entonces ya ganamos este y uno más y ya pasaríamos a la final. O tenemos que ganar tres más. No. Ya, perfecto. Muchas gracias. Muchas gracias por las aclaraciones del caso. Este y uno más. Si ganamos, y me imagino que el siguiente después de este es de Ambato otra vez o es de aquí mismo. Ahí no tiene cómo responderme, claro. ¿Es de Ambato? No sabe. No sabe, no responde. En Zamora, dice. Ah, el 3 y el 4 son en Zamora. Entonces me imagino que son este viernes y el otro será que el martes. De la siguiente semana, me imagino, ¿no es cierto? Algo así. Ah, el lunes, dice. Este viernes y el lunes 12. 10, 11, 12, claro. Ya, entonces este viernes que es feriado, me hace el favor, usted se prepara todo el día para ir a gritar por el Zamora Raptor. Se va a bañar al río, se pega un baño rico, se hace una parrillada, verá que es feriado, entonces tiene todo el día para disfrutar y gozar. Y el domingo, dicen aquí, ve. O sea, ¿qué mismo? ¿Es el domingo o el lunes? ¿Alguien que me confirme, por favor? Al Giovanni le creo. El partido 3... Viernes 9 de octubre, partido 4, domingo 11 de octubre, los dos en Zamora. Muchas gracias, amigo, muchas gracias. Ah, acá también dice, domingo a las 19 horas, es viernes y domingo, muchas gracias. Ya ves, amigo DJ Jonathan, este viernes y el domingo en Zamora son los partidos 3 y 4 de los playoffs de la semifinal. O sea, si ganamos esos dos ya no tenemos necesidad. El domingo es a las 6 de la tarde, dice por si acaso, muchas gracias. Y entonces si ganamos el de este viernes y el de este domingo, ya no tenemos necesidad de jugar un 1, 2, 3, 4, quinto partido, ¿no es cierto? Entonces ya pasaríamos directo a la final. Vea, va a estar emocionante. Así que este viernes usted con toda la garra, el amor y todo lo que pueda a alentar al equipo que va a jugar por nosotros. Así que me gusta ser zamorano porque la gente todavía saluda, dice aquí. Parece una cosa pequeña, pero para mí dice muchísimo de una ciudad. Un montón, aunque usted no lo crea, un montón. Así que bueno, me voy con música y ya venimos enseguida con más.
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0: Pero se me desacomodó el micrófono.
1: Ya. Dice aquí, me gusta ser zamorano, Anita, porque podemos tener naturaleza y ciudad al mismo tiempo. En pocos minutos uno puede pasar del trabajo a estar junto al río Bambuscaro o rodeado de una montaña tan bonita o en el parque Podocarpus. Ay, qué bonito. Ya, me está corroyendo la envidia, por favor, basta. Voy a suspender el segmento solo porque me corroe la envidia. Tengo por acá otro mensaje, a ver, voy a ver de qué es primero, porque si es de lo mismo ya no quiero leer. Ya no quiero. He dicho caso cerro, no mentir. Ah, pero sí es de otra cosa, vea, dice aquí. Anita, mi actual pareja no me prometió nada grande. O sea, no le prometió nada, más bien le advirtió. Ya, perdón, no era mi intención. Mi actual pareja no me prometió nada grande, solo dijo, voy a tratarte bien. Y eso sí lo ha cumplido. Qué bueno que tenemos claro ya en este punto, usted y yo y usted, y hemos llegado a la conclusión en varias ocasiones de que el tamaño no es lo importante. Eso no es lo importante es el sentimiento, la forma en que le trata, la forma en que es con usted, ¿no es cierto? Y eso es lo verdaderamente importante. Me gusta mucho que lo tengamos muy claro. Porque en buena hora no le ha prometido nada grande. Entonces, más bien. A lo que vinimos, le dijo. ¿Para qué te haces ilusiones? Anita, mi ex decía que yo era el amor de su vida. Y es el ex. Después descubrí que había varias candidatas al cargo. Y eso era lo más grande que le prometieron. No es posible. Ve a la amiga como quiera, le han prometido que no iba a ser grande. No sé, pero es que, o sea, yo decía, cuando yo les pregunté cuál es la promesa más grande que les han hecho, porque sí hay gente que promete como que, ay, si tú me pides la luna, yo la bajaría por ti. Si tú me pides que yo haga ni sé qué, yo por ti lo haría, lo dejaría todo porque te quedaras. Mi credo, mi pasado, mi religión. ¿No es cierto? Pero de ahí a, es que eres el amor de mi vida. O sea, qué bueno que ya es su ex. Qué bueno que ya es su ex. En pocas, qué bueno. Porque si no, imagínese, si todavía estuviera con esa persona y que le siguiera prometiendo que lo único más grande que le va a dar en su vida es que sea el amor de su vida, o sea, no es que no esté bien ya, sí está bien, qué lindo en el ámbito romántico y todo, pero no sé, hacen falta como un poquito más de promesas de amor en esta época, creo yo. Estamos en una época en la que nos está faltando esa ilusión romántica, esa ilusión de amor, ese no sé qué que nos haga que nos dejemos llevar, que nos dejemos envolver, no sé. Yo siento eso. Muchas radionovelas, dice. Sí, a mí me gusta mucho ver telenovelas. Me gusta muchísimo ver telenovelas. ¿Para qué le digo que no? Sí. Soy súper novelera. Y novelera no en el tema de la novelería, sino en el tema de ver novelas. O sea, yo me puedo ver las novelas de TikTok encantada de la vida. Es más, viva el realismo mágico. Sí, mi libro favorito se llama 100 años de soledad. O sea, ¿cómo le digo? Sí, todo hermoso. Porque yo creo, por una simple y sencilla razón. Porque yo creo que... el amor, a ver, mi forma de pensar, muy mía de mí particular. Parte de mantener viva la llama del amor es justamente mantener estas ilusiones vivas también. Porque si usted se pone a pensar en sus relaciones cuando usted era joven, adolescente o cuando ya empezaba a vivir la vida adulta, ¿cuál era la parte más bonita de su relación? Cuando usted tenía una relación con una persona, ¿cuál era la parte más bonita de esa relación? Y si usted se pone a pensar, la parte más bonita de la relación era la parte del inicio. Cuando se conocieron, cuando se veían, cuando sentían maripositas en el estómago, ¿no es cierto? Cuando le decía, ay, es que qué linda que estás, me gustan tus ojos y no sé qué. Y usted se pone a pensar en relación a ese tiempo, esa era la parte más bonita de la relación. Entonces, no digo que todo sean ilusiones después, obviamente, porque de la ilusión no va a poder vivir, la ilusión no le da de comer, ¿no es cierto? Pero que sí, que sí mantengan, no sé, parte de esa chispa, esa magia, esa, no sé, esas promesas un poco, ¿cómo le digo? No son superficiales, pero un poco como irreales, no sé si decirlo así, pero esas promesas como... súper ilusas, en el sentido más bonito de la palabra ilusión, o sea, en esas promesas de ilusión que hacen que nosotros nos mantengamos como en vilo, como en suspenso de que, ay, es que me prometió que, no sé, que va a estar conmigo por siempre, es que me prometió, no sé. Esa parte bonita de la ilusión es para mí la parte más bonita de una relación. Entonces yo creo que si es una relación a largo plazo, hay que mantener parte de eso vivo para que sigamos así con esas maripositas en el estómago siempre. Es que ustedes no colaboran y salen con unas cosas así como, o sea, ¿cómo entonces? ¿Qué, si me da ejemplos? Si me da ejemplos, le doy la razón, si no, no. Dice acá, no hay mayor promesa que, no hay mayor promesa, es el compromiso de seguir juntos en la tierra con los pies en el planeta. O sea, sí, pero, o sea, no todo es la vida real, no todo es la vida diaria, la rutina, pagar cuentas, regresar, trabajar, estar casados, discutir, o sea, eso es la vida real. Ajá, está irse de viaje, reírse un rato, o sea, sí, el día a día, eso es la vida real. Pero yo sí creo que hay que mantener un poquito de magia, de chispa en el asunto. No sé, mi forma de pensar. Si le pones todo un poquito de magia, de chispa, no sé. Como que se mantiene esa ilusión viva, se trata de mantener esa ilusión despierta. De inyectarle un poco de dopamina a la relación para que a la vuelta de la esquina no le digan, ay, ¿sabes qué? Ya estoy cansado de esto, de la rutina. Y ya, chao. Y ya. ¿Qué dice? A mí me prometió que vamos a caminar hasta viejitos de la mano, pero no pierdo esa ilusión de tener una persona en mi vida que pueda hacer eso. Oh, ya ve, es que la ilusión no se pierde. A lo mejor cambia de persona, pero la ilusión en sí no se pierde. Ya ve. No, usted es muy, muy pesimista. Es lo que pasa, muy pesimista. No me deja vivir mi ilusión ahí, de amor, en mi burbuja. Espere que la señorita Zetama me mandó un mensaje hace rato. Yo como ya leí, dice, viernes y domingo, eso ya sabía. Anita, por ahí me dijeron que el Coliseo va a estar a medias por el feriado. Así es que yo os invito a hacer turismo local y a reventar el Coliseo. Conmigo sí cuentan los Raptors, porque yo ya me acabé el sueldo del feriado y, no, y de feriado no me voy. Oiga, así esté la mitad del Coliseo lleno. No, no importa. Más dopamina que celebrar 50 años de estar juntos. Sí, pero... 50 años, ¿de qué? Yo conozco parejas que han estado juntas, no sé, 60 años. Y que usted se pone a preguntarles así como, ¿qué han hecho? No sé, no, nada, o sea, ¿y a dónde se han ido de viaje? No, nunca nos hemos ido de viaje a ningún lado. Y cuando salían de vacaciones, ¿a dónde se iban? No, aquí nos quedábamos, o sea, una cosa tan de rutina, tan... Sí, o sea, ya sí pasaron 60 años. Aquí en la casa, cocinando todos los días, de domingo a domingo, de sol a sol, con los hijos, cuidándoles, y ahora a los nietos, y eso. Y no hay algo más, pues, o sea, no hay un sí. Una vez nosotros nos fuimos a, no sé, me voy a inventar, a pasear en un globo aerostático, y se sentía tan lindo porque él me abrazaba y estábamos ahí, no sé, esa parte romántica de la vida. No sé. Esa parte romántica que hace que cumplir 60 años se sienta en realidad como un logro y no como algo más. Y ya. Así se acabó. Ya. ¿Qué decía yo? Que así esté a medias del Coliseo el domingo. No, o el viernes, perdón. O el viernes y el domingo, no importa. Que así esté a medias. Los que estén ahí tienen que sonar como que si ese Coliseo estuviera por estallar. Así de simple. Tiene que sonar, pero que se oiga a Yanzas a los gritos que ustedes peguen dentro del Coliseo. Porque ese equipo tiene que sentir el aliento, la fuerza, el apoyo, las ganas que tenemos de que ellos triunfen y nosotros sentirnos orgullosos de ellos. Igual estamos orgullosos, chicos, si nos están escuchando, igual nos sentimos orgullosos. Porque haber llegado hasta aquí ya es un logro, ¿no es cierto? Ya es un logro. Pero ya ir más... Ya imagínense que nomás nosotros no quisiéramos. Bueno, no hay plata para los viajecitos. Dice, ya ven, es que con esos pretextos, o sea, ¿cómo? Y así quieren que nosotros les prometamos otras cosas. No hay cómo. Sí, esto es dando pajarito volando, amigo. Nada más. Si usted quiere que nosotros le hagamos promesas, usted tiene que empezar a cumplir las suyas. No sé cómo, no sé de dónde. No sé. No sé cómo le hará, pero tiene que... empezar a mover más ese corazoncito, esa parte de la ilusión, por favor. Vamos con música y ya regresamos enseguida con más.

Dice aquí Anita, mi esposo me prometió que siempre íbamos a hablar antes de dormir. Sí. Estábamos peleados. A veces hablamos, a veces dormimos y se nos pasa. Pero otras veces no, no. Oiga, qué buena idea, pero eso de hablar antes de dormir. Cuando están peleados, porque ¿quién no habla antes de dormir? Bueno, yo a veces no hablo antes de dormir, pero para cuando yo me voy a dormir, mi esposo ya está dormido. Vea, esto sí es promesa. Esta sí me parece una buena promesa. Mi novio dijo que dejaría de fumar por mí. Lo hizo. Y eso sí fue más importante que cualquier promesa romántica. Ay, qué lindos. Hace un rato alguien me decía, Anita, ¿y por qué solo preguntas las promesas de los hombres? ¿Por qué no preguntas las de las mujeres? Yo no he especificado promesas de los hombres. Yo en ningún momento he dicho, chicas, ¿qué promesa les hicieron? No, jamás en la vida. La pregunta fue clara y directa. La pregunta fue, ¿qué fue lo más exagerado que alguien, hombre o mujer, le haya prometido cuando estaban enamorados? ¿Y cuánto de eso se cumplió? ¿O no se cumplió? ¿O si se cumplió? ¿O si se está cumpliendo? ¿O nunca se llegó a cumplir? Entonces yo nunca dije, chicas, ¿qué promesa? No, jamás en la vida. Yo dije, en general. Ahora que ustedes, cariños, chicos, príncipes, mis reyes, no tengan nada que decirme, ya no es mi culpa. No es mi culpa. Para que vea que nosotras no solo prometemos, lo hacemos efectivo. Por eso dicen que las mujeres son mucho mejor, no se lo tome a mal ya. Los que están en la política tampoco lo tomen como una regla, porque toda regla tiene su excepción y hay excepciones que confirman realmente la regla, pero dicen por ahí que las mujeres somos mucho mejor administradoras cuando de administrar el Estado se habla. Que somos mucho mejores administradoras de los fondos públicos. No sé por qué. A lo mejor es porque tenemos la capacidad de que, por más pequeño que sea el sueldo, alcance para todo. Desconozco. Pero yo alguna vez escuché eso. Entonces, imagínense, nosotras hacemos promesas y las cumplimos, las hacemos efectivas. Por eso es que de todos los 10,000 mensajes que me han mandado, ninguno es de un hombre que diga, sí, mi esposa, cuando éramos novios, me prometió tal cosa. Mi novia el otro día me prometió. No tengo ni uno solo de esos mensajes. Vea, tengo este. Y esta sí es una promesa bien bonita. Ya, le voy a leer. Me prometieron, Anita, que yo iba a conocer París. Es mi gran sueño. Todavía no lo hemos hecho, pero estamos ahorrando. Esa sí es una promesa en proceso. Vea, qué bonito. Imagínese, o sea, y yo le digo la verdad, aun cuando no se lleguen a ir a París, nunca jamás en la vida. Pero qué bonita es esa sensación. Qué bonita es esa sensación de que hay una persona al lado que a uno le está apoyando para cumplir un sueño. Que a uno le está respaldando, así como uno les apoya, les respalda, les brinda su apoyo moral, físico, energético, psicológico, económico, amoroso. Qué bueno que hay una persona que está luchando junto con usted por cumplir su sueño. Me imagino que ella también está junto a él luchando por conseguir algún sueño que él tenga. Y yo le digo, aun cuando no se llegara a cumplir, aun cuando no se llegaran a ir a París nunca, pero tienen la satisfacción de que estaban luchando juntos por cumplir ese sueño juntos. Entonces, no sé, ahí está. ¿Ya se cambió el tema? No, ahí estamos en lo mismo. Es que el tema era ese, pues no ve que es el día del espacio. Entonces estamos preguntando, ¿cuáles son esas promesas espaciales que le hicieron? Y nunca le cumplieron. Dice, yo ya voy dos promesas y hasta ahora nada. ¿De qué, vea? Que dice, también me prometieron, usted sí dice promesas que le han hecho las mujeres, ¿no? Yo ya voy dos promesas y hasta ahora nada. Dice, a mí me prometió que vamos a caminar juntos hasta viejitos y nada, ¿no? Ya, ok. También me prometieron ponerme una farmacia para que administre y hasta ahora estoy esperando. Juegan conmigo, dice. ¿Cómo es eso, vea? ¿Quién le prometió ponerle una farmacia? ¿Quién le prometió ponerle una farmacia? ¿Cómo es? ¿Qué clase de promesa es esa? No sé, ¿no? Y te prometo que por lo mucho que te amo, te voy a poner una farmacia para que tú la administres, mi amor. Esas promesas chistosas que les han hecho. Qué chistosos. Con razón caen redonditos ahí. De una. Ok. Dice aquí, ¿qué dice? Era gerente de Solca. Ella era gerente de Solca. Vea.
Sus alcances. Lo del hijo no se lo... Ah, ya va tres, cierto. Que le prometieron que le iban a, que iban a tener un hijo y que le iban a hacer cargo al esposo. ¿Qué clase de promesa es esa? O sea, ¿dónde se ha visto eso que sea una promesa romántica? Yo hablo de promesas románticas, románticas, de amor. Esas promesas hablo yo. De esas promesas, de las románticas. No de las que a usted le hacen. Dios mío, ¿cómo es posible este suceso? Dice aquí... ¿Qué dice? A mí de novia, mi marido me escribió un poema diciendo que me traería las estrellas del cielo. Llevamos 12 años de casados y ayer le pedí que me baje una olla del estante más alto y me dijo que le dolía el manguito rotador. Imagínese si le pedía que le baje la estrella. ¿Qué fue la estrella? Le hubiera dicho yo. ¿Hasta cuándo? Te espero. Y oiga, y ya me va a decir, ay, pero es que ¿cómo le va a prometer una estrella? Oiga, es cuestión, esto es cuestión, el amor es cuestión de imaginación, así de simple, así de simple. Sí, ya sé que le prometió la estrella, y ay, ¿quién va a prometer? Ya, el alejito me va a decir primerito. Es que esa no es una promesa real. Usted es pesimista, yo siento que usted es un poco pesimista, eso siento yo, que usted es un poco pesimista. Que, ay, ¿y cómo le va a bajar? Pues la estrella, me va a decir. Es tan sencillo como, no sé, encontrar una estrella en un almacén, una que se vea muy linda y que usted crea que se ve hermosa en la decoración de la casa y que llegue a la casa de sorpresa con la estrella, que haya costado $1.50, no importa, y que usted llegue con la estrellita de sorpresa a la casa. O sea, son esos detalles los que cuentan, no hay poner los pies en la tierra. Estos detalles son los que cuentan, que usted llegue con la estrellita y le diga, mi amor, yo te prometí que te iba a bajar las estrellas, te traje una. Ojalá te pueda alcanzar a traer todas. Y le entrega la estrellita. Le dice, toma, mi amor. Miré, vi esto y pensé en ti. En la luz que eres en mi vida, en cómo iluminas mi cielo, en cómo tus ojos parecen estrellas y cada día recuerdo la promesa que te hice. No sé, pues ahí métale labia. Y le entrega la estrella. ¿Usted cree que esa mujer no se va a sentir emocionada? Y que esa noche cena Pancho. ¿Se da cuenta? Así de simple. Ay, es que las ilusiones. O sea, no, no mate el amor, no mate el amor. Eso es el amor, así bonito. De ilusiones bonitas. ¿No es cierto? Ese es el amor. Dice Anita, ¿y cuáles son las promesas que hacen las mujeres de los hombres? Es lo mismo que yo me pregunto. Hasta ahora ningún hombre me ha escrito a decirme, ay, mi novia me prometió. Nada, nada. Vea, incluso yo dije, este sí va a ser de una promesa de mujer. Dice Anita, yo confieso, es un hombre el que me escribe, que prometí viajes intercontinentales cuando la cortejaba. Vea, cuando la cortejaba, qué bonita palabra. Hoy nuestro mayor viaje espacial es ir los domingos a la feria, a regatear. Pero vea, mientras vayan juntos, no me importa. A los años que escuchó lo del Pancho, dice. Claro, es que el tema está en las intenciones bonitas, en los detalles románticos, en los detalles especiales, que no se necesitan, no incite a las mentiras. ¿Por qué? A mí me gusta. ¿Qué le prometió su Inge? ¿Yo a mi Inge? ¿Qué le prometí? Déjeme, yo ya conté el otro día lo que le prometí. Espere. Hola, hola, saludos, Anita. ¿Pero qué pasaría si la señorita vio la película Stardust, El misterio de la estrella? Chuste, se fregó. Yo no he visto, así que no sé qué decirle. No sé ni de qué se trata la película. Pero bueno, le prometí que le iba a hacer lasaña siempre, cada domingo por poco. Y no le he hecho más que 5 en toda la vida, creo. Pero no importa, ahí vamos, tratando de cumplir las promesas. Vamos con música y en segunda regresamos con más.

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0: Solo el amor está en el aire.
1: Jairito me está mandando de deber a ver la película esa de Stardust, El misterio de la estrella. Por favor, solamente yo veo la película, siempre y cuando no sea de esas películas de estos astronautas que llegan al espacio y luego no pueden volver, porque me da claustrofobia. Solo de pensar me falta el aire. Por ejemplo, esta película que es, creo que con el Matthew McConaughey, que se va al espacio y luego regresa y ve su casa, pero por atrás de la biblioteca, pero no puede regresar y está atrapado. No, solo de pensar me empieza a faltar el aire, me da, no. Siempre y cuando no sea de esas películas, todo bien, yo me veo la película. Tampoco que sea de terror, de estas que acuchillan gente y salta la sangre a la pantalla, tampoco me gustan de esas películas, así que no. Le debo confesarle además que, por ejemplo, yo nunca he visto Armagedón. Entonces, si es de esas películas en las que voy a llorar a moco y baba, le agradezco, pero no quiero. O sea, lo que pasa es que soy bien llorona y digo, me gustan las películas románticas, pero pues, si voy a llorar hasta no poder ni respirar tampoco. Gracias. Anita llegando del desfile a seguir trabajando. Bien, Juanita, muy bien, esa es la forma. Por favor, ¿me puede escribir para el sorteo? Gracias, por supuesto que sí, pero no es así de sencillo. El día de hoy, las personas que quieran participar en el sorteo me tienen que escribir por qué les gusta ser zamoranos. Eso es todo. ¿Por qué les gusta ser zamoranos? Dice, no eran boñuelos, eran pristiños para empezar. Y es la misma. No, qué va. ¿Qué le pasa? Esta mañana dice Alejito, ya se irá tan temprano, son las 11 y 11, quédese. Tampoco de terror, usted la va a ver y dirá, oh, ay sí, como si esas cosas pasaran, eso es pura. Oiga, no sé, yo no sé qué tipo de relaciones románticas tienen ustedes. No sé, no entiendo, no me caben en la cabeza. No sé, porque a lo mejor yo me gané, no, a lo mejor, estoy segura de que yo me gané la lotería en ese aspecto. O sea, porque yo sí tengo una relación así súper romántica, de cenas a la luz de las velas, de viajes románticos, de, no sé, de promesas así, de amor, no sé. Entonces yo no sé en qué, a lo mejor yo vivo en otro planeta. O sea, de que me gané la lotería, eso ya lo sabemos. Pero me doy cuenta de que solo yo vivo ese tipo de cosas, pues porque hasta ahora no veo nada similar. Que digan, ay, sí, Anita. Bueno, no, sí, las chicas sí me han dicho, sí, mi esposo me prometió y me ha cumplido, está cumpliendo. La que se quiere ir a París, por ejemplo, que están ahorrando, me parece hermosísimo. Y el Alejito, como siempre que nos revienta las burbujas, es que una cosa es hacer promesa y otra es apoyar. O sea, ¿por qué me arruina el sueño? Déjeme vivir mi sueño, mi fantasía. O sea, no tiene por qué pincharme la burbuja de jabón. Él le prometió que se van a ir juntos y le dijo, y para irnos juntos vamos, aquí está, en esta cajita vamos a guardar la plata en la que juntos vamos a ir poniendo el dinero para que nos vayamos juntos a París porque tú quieres conocer. Yo te prometo que juntos vamos a ir y vamos a ahorrar en esta cajita. Oiga, ¿qué tiene de malo? ¿Por qué no les gusta el amor? A mí me encanta el amor así, ese amor súper romántico, con ilusiones, con cositas bonitas. Vea, mientras duren, hay que aprovecharlos. Y punto. Porque lo que pasa es que, no sé, yo sí tengo esa cosa de que, ¿y si hoy sale de la casa y ya no lo vuelvo a ver? ¿Se ha puesto a pensar usted en eso alguna vez? ¿Qué pasa si hoy salgo de mi casa y salgo? Pues, hay veces que salimos peleados de la casa, ¿no es cierto? Salgo de mi casa y salgo peleando con mi esposa y diciéndole hasta de lo que se va a morir, o salgo y me está diciendo hasta de lo que me voy a morir y me dice vela verde. Y salimos real, y pasamos peleados todo el día. ¿Y si uno de los dos ya no regresa nunca más a la casa? ¿Se ha puesto a pensar usted en eso? ¡Qué feo sería! Entonces, hay que tratar de vivir más y mejor todos los momentos que estamos juntos. Porque yo sí me pongo a pensar. O sea, yo trato, por ejemplo, de siempre que voy a salir de la casa, así sea para irme a la tienda, despedirme de todos. Ya, mi amor, ya vengo, ya, que Dios te bendiga, bla, bla, ya. Y que mi esposo siempre que se vaya al trabajo, chao, o sea, anda, y ayer, por ejemplo, se iba de viaje, despídete de la nena, despídete del José, despilla. Sí, porque, ¿y si no regresa? Cache, qué feo sería eso. Y usted se queda con eso de que, ay, es que ¿para qué le voy a prometer una estrella? Porque para que se quede con la ilusión de que vivieron un momento bonito. Para eso le va a prometer una estrella. Nada más. Dice, entonces, si sale y no vuelve, ¿hay que buscarle suplente o no? No. Ay, qué pregunta tan frívola, tan fuera de lugar, déjeme decirle. Dice Anita, mi esposo me prometió que iba a cocinar. Cumplió, pero cocina una vez cada eclipse solar. Aprovechemos que estamos en la Semana Mundial del Espacio. Dígale que esta semana hay fenómenos espaciales raros y hágale que cocine. El fin de semana, aunque sea arroz con huevo, pero que cocine, que venga de sus manitas. Y eso básicamente. Por acá tengo otro mensaje, Anita, que dice, a mí me gusta ser zamorano porque esta ciudad me ha visto crecer, enamorarme, formar mi familia y construir mi vida. Zamora no es solamente donde vivo, sino que es parte de mi historia. ¡Ay, qué lindo! Y inscrito en el sorteo. Ya sabe que para inscribirse en el sorteo de hoy tiene que escribirme un mensaje de por qué le gusta ser zamorano. Si no, no le inscribo en el sorteo. ¿Por qué le gusta ser zamorano? Hablando de por qué me gusta ser zamorano, ¿se acuerda que yo le dije que había dos canciones que nos mandaron y nos dijeron que estaban dedicadas especialmente para Zamora? La primera ya la escuchamos, se llama Zamora un paraíso, es de Miriam Pineda y estuvo muy buena. Y esta segunda que vamos a escuchar se llama Zamora linda te quiero y es de Victoria Chalco. También nos la han hecho llegar para que la escuchemos, la pongamos, la hagamos de escuchar, la socialicemos con ustedes y ustedes nos digan qué les parece. Así que póngame DJ Jonathan, por favor, Zamora linda te quiero de Victoria Chalco y ya regresamos enseguida con más.

0: ¿Les gustó la nueva canción?
1: Me gustó.
0: Me gustó. Zamora Linda Te Quiero se llama, de Victoria Chalco. Qué bonita canción. Todo el mundo me pide que ponga Zamora Linda. Sí, le voy a poner Zamora Linda, no se preocupe. Sí va a sonar, sí va a sonar. Pero más despuesito, ya para la despedida le voy a poner, como para cerrar con broche de oro. Mientras, usted me tiene que decir por qué le gusta ser zamorano. Quiere participar en el sorteo de hoy, tiene que decirme por qué le gusta ser zamorano. Juanita dice, por ejemplo, yo soy zamorana de nacimiento y me gusta mi tierra por su naturaleza, sus ríos, su tranquilidad y su cercanía. Qué bonito. Es que, en efecto, lo que decíamos, todo está tan cerca, todo está a la vuelta de la esquina, todo está al alcance de la mano, todo está ahí a un par de pasos, a un par de cuadras y ya. Dice por acá... ¿Qué dice? Ah, ya, no, eso es otra cosa. Dice, mi esposo decía que por mí cruzaba ríos bravos y tormentas. Ahora llueve un poquito sobre el techo de zinc y ya me dice que no puede salir a comprar el pan porque le da reuma. Ay, pero qué... Usted debería tomárselo como con humor, creo yo. ¿Sí o qué? Porque imagínense que se ven tan lindos los hombres ternuritas, porque medio empieza a llover. Ay, no, ya está haciendo frío. Ay, no, ¿cómo voy a salir así? Ay, no, imagínate. No, quedémonos en la casa. Son así como ositos de peluche, más o menos. Bueno, 11 de la mañana con 26 minutos. 11 de la mañana con 26 minutos. Dice por acá otro mensaje. Dice, me gusta ser zamorano porque tenemos una ciudad pequeña en tamaño, pero enorme en naturaleza, historias y corazón. Feliz día, Anita. Ay, qué lindo, muchas gracias. Qué bonito, ¿no? Podrá ser chiquita, o sea, aunque yo no creo que sea muy chiquita la ciudad, pero podrá ser pequeña en comparación a otras, ok, sí. Pero la cantidad de cosas que tenemos aquí cerquita, o sea, ¿quién se da? Imagínense en qué ciudad del mundo alguien más puede darse el lujo de salir del trabajo e irse a bañar en el río. No sé, imagínese usted que... ¿En qué otra ciudad del mundo usted podría conseguir eso? Sale del trabajo, hace un solazo, está, o sea, pasado haciendo sol todo el día, usted sale del trabajo tipo 4, 4 y media, 5 de la tarde, se va a su casa y ve ahí a su familia y les dice, vámonos del río, vamos a bañarnos. Y se van y pasan un tiempo divertido en familia. ¿Dónde pasa eso? En ninguna otra ciudad del mundo puede pasar algo así. Qué bueno, qué bueno. La verdad es que me gusta que ustedes se sientan orgullosos de la ciudad en la que nacieron, en la que viven, en la que están. Me gusta eso, me hace sentir a mí también orgullosa y parte de. Bueno, porque digo otra vez, no, 477 años se dicen fáciles, pero no pasan tan rápido como pareciera. Así que bueno, vamos a escuchar música. Y ya regresamos enseguida con más. Sigas inscribiendo, por favor, al 099-3399-041, que hoy, cortesía de Papa Pincho, tenemos un sorteo, pero para que usted participe, me tiene que escribir en el mensaje por qué le gusta ser zamorano. ¿Por qué le gusta o qué es lo que más le gusta de ser zamorano? Y con eso usted participa en el sorteo del día de hoy, cortesía de Papa Pincho. 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Vamos con música, ya venimos con más.

Señorita Betsabé, da los tiempos. Buenos días, hola Anita, buenos días. A mí me prometieron hacerme el desayuno todos los fines de semana. Dice, ahora me levantan a las 6 para que yo les haga. El problema de todo esto es que uno le promete a la pareja, pues, no a los hijos. Entonces, ¿cómo hace ahí? ¿Cómo hace? No. Dice, solo en Berna, Suiza. O sea, no podemos comparar con una ciudad. Nos podemos comparar con una ciudad de Suiza. Ah, ya ve usted, sí, solo allá. Debe haber alguna otra en el mundo en la que sí se puede hacer. Sí, ya no le voy a negar, pero una que esté cerca, que conozcamos, que nos diga, ah, sí. O sea, que conversemos con cualquier persona y nos diga, ah, sí, yo también puedo hacer eso. Nadie, jamás, nunca. O sea, nadie que esté dentro de nuestro círculo cercano de 7 conocidos a la redonda. Nadie. O sea, saliendo de la ciudad, no, por supuesto, obviamente todos de una ciudad me van a decir, sí, ahí yo sí puedo, sí, ya, fuera de la ciudad, en otra ciudad. Si usted se va a Loja, no le van a poder decir eso. Si usted se va a Cuenca, no le van a poder decir eso. Si usted se va, no sé, a Azogues, no le van a poder decir eso. ¿No es cierto? En la playa, bueno, la playa tiene sus cosas. En la costa le van a decir, ah, no, no tengo río, pero me puedo meter al mar. Salgo del trabajo y me puedo meter al mar. Pero no todos viven en la orilla, pues, del mar, o cerca, o a 10 minutos de distancia, a lo mucho. Entonces, ay, nadie, nadie en el planeta, nadie. Esas cositas lindas que uno tiene y de las que puede gozar. Dice aquí, hola Anita, buen día, ya que estamos en fiestas de fundación, ojalá puedan poner un tema musical que se hizo a Zamora. Zamora, un corazón. Modestia aparte, la letra fue hecha por mi padre Segundo Larreategui y la música y arreglos por César Fry. Sí, puede decir mi nombre. Me gusta ser zamorana porque vivo rodeada de montañas y por la tijera de los macharos de la que no se salva nadie, literal. Literal nadie. Hoy se lució con las canciones, muchas gracias, qué bueno que les haya gustado la música. Disculparán nomás cualquier cosita. Dice Anita, no soy zamorano, pero me encanta esta provincia. Llegué por accidente y aquí estoy trabajando y encantado de vivir aquí. Ahora hasta el básquet me gusta, no me pierdo ningún partido de los Raptors. Gracias, Zamora. Ay, qué lindo, Richard, qué lindo mensaje. Sí, ¿no? Es que es una ciudad que a uno le abraza, le envuelve, le, no sé. No sé. Bueno, última canción, última. Póngame ahora sí, Zamora Dinda, por favor. No sé si la tiene a la mano, joven, Zamora Dinda, de Israel Chalco. Ya, perfecto. Póngame esa canción. Y esa canción va a ser la última que suene antes del sorteo del día de hoy. Así que es la última canción que usted tiene de chance para inscribirse en el sorteo del día de hoy. ¿Y qué tiene que hacer para inscribirse en el sorteo? Pues escribirme un mensaje en el que diga por qué le gusta ser zamorano. Entonces, entre todas las personas que me hayan escrito los mensajes de me gusta ser zamorano, ¿por qué? O me gusta vivir aquí, ¿por qué? Porque también aplica para quienes no son zamoranos. Entre ellos vamos a hacer el sorteo del día de hoy, después de la siguiente canción que va a sonar, que se llama Zamora Dinda, que es la que me han pedido toda la mañana. Es la más conocida, obviamente. Ya les he hecho conocer otras dos. La que me mandaron hace ratito, no sé si la tenemos, pero en todo caso la voy a pedir que la busquen. Dice la Anita por dos, yo tampoco soy zamorano, pero amo Zamora. Oh, qué lindo. Perfecto. Vamos entonces con música, ya venimos con más.

Yo quiero el original, Zamora Linda. Ah, la de Armando Romero, dice la Juanita. Ya le voy a ver. Dice, amo ser zamorana porque en Zamora es más rápido el chisme que el internet. Dice, esa canción que está sonando ahora mismo es mi segunda favorita sobre Zamora. Temazo. Saludos a mi vecino.

Con grito y todo, ya tenemos ganador o ganadora del sorteo del día de hoy. ¿Ok? Entonces, tenga la bondad de ponerme redoblantes, por favor, para anunciar al ganador o ganadora del día de hoy. El ganador o ganadora del día de hoy tiene un teléfono cuyo celular termina en los siguientes cuatro dígitos. 5, 7, 7 y la siguiente bolita dice 5. Como en la lotería nacional. 5775, 5775, 5775, 5775. 5775. Yo, dice, muy bien. Muchísimas gracias por estar pendientes del sorteo. Gracias por estar atentos. Gracias por escribirme los mensajes. Aquí estoy, jajaja. Sí, ya sé. Tenga la bondad, joven, de mandarme su nombre y apellido. Me hizo dudar, dice. Es que por eso lo digo de varias formas, porque ya ve que uno se aprende el número de teléfono de uno mismo de una forma. O sea, puede ser de dos en dos, de tres en tres, de uno en uno, o todo completo. Y luego alguien más le menciona su número de teléfono y usted, hasta rearmar el teléfono en su cabeza, se complica. Ah, ya me mandó los datos. Muchísimas gracias, joven. Muchísimas gracias. Perfecto. Entonces, siendo las 11 de la mañana con 47 minutos, nada más contarle algunas cositas de las noticias del día de hoy, ya que estamos al borde del mediodía. ¿Qué nos cuesta conocer qué pasa en el mundo a esta hora de la mañana? ¿No es cierto? ¿No es cierto? Perfecto. Déjeme nada más ver. Ya, aquí está. Sucede que en este estado de excepción en el que nos encontramos, no tiene nada que ver con política, no me comentará sobre política, yo solo le voy a contar las noticias que están publicadas a esta hora de la mañana. Estamos en estado de excepción, si sabía usted. No todas las provincias, solo algunas, pero Guayas es una de esas. Y sucede que el ejército ha realizado un operativo en la hacienda Guayacanes, que está ubicada en el sector de la vía Las Lojas, en el cantón Daule, en la provincia del Guayas. Y los militares allanaron ahí un inmueble como parte de las operaciones que ejecutan las Fuerzas Armadas en la zona. Según información preliminar, la propiedad tendría vínculos con actividades ilícitas atribuidas a una estructura criminal. La hacienda aparece relacionada con Jinson E. Trujillo, alias Gran Jefe, quien fue aprehendido el pasado 24 de septiembre en la urbanización Isla Mocolí. Las autoridades señalan al ciudadano como integrante del cartel Jalisco Nueva Generación, de acuerdo con la información entregada sobre el operativo. El inmueble habría cumplido un papel estratégico para la organización. Según la información preliminar, esta hacienda, la Hacienda Guayacanes, habría funcionado como un lugar para planificar actividades delictivas, coordinar atentados y sicariatos y almacenar sustancias sujetas a fiscalización. De esas que consume el señor Narváez o el señor Cañar antes de mandarnos mensajes. Los militares también encontraron indicios relacionados con el almacenamiento de armas y la preparación de otras acciones ilícitas. El inmueble también habría servido como punto de reunión, coordinación y apoyo logístico para la estructura criminal. Durante la intervención, el personal del ejército aprehendió a dos ciudadanos. Los militares entregaron a los dos ciudadanos a las autoridades competentes. Ellos quedaron a disposición de las autoridades para las investigaciones correspondientes. La operación militar permitió decomisar varias armas y municiones. Entre el material encontrado se consta un fusil M4, calibre 5.56 milímetros, miniatura. Una pistola FN57 calibre 5.7 por 28 milímetros. También se decomisó una pistola calibre 9 milímetros. El listado incluye 75 municiones calibre 5.56, 43 municiones calibre 9 milímetros y 23 municiones calibre 5.7 por 28. Los militares encontraron además 4 perdigones. Pero acá está la lista completa. Vea. El fusil, una pistola, otra pistola, 75 municiones del uno, 43 del otro, 23 del otro, 4 perdigones. Dos cargadores para fusil, dos cargadores para pistola, cuatro cargadores para pistola, dos cargadores de radiocomunicación, 7 cuadrones marca HMT. Así que ve, así avanza el bloque de seguridad con el tema de los allanamientos. Sí,

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Así que bueno, eso básicamente, siendo las 11 de la mañana con 50 minutos, llegó la hora del triste adiós. Nos vemos el día de mañana miércoles, en nuestro miércoles de recarga total y por supuesto sin censura, a filo de cama. Ya voy a ver de qué hablamos mañana. Así que vendrá atento, vendrá pendiente, con la lengua afilada, por supuesto, faltaba más. Y les veo el día de mañana a las 9 en punto o'clock, aquí mismo, en este mismo canal. Les quiero mucho, diviértanse lo que queda del martes, nos vemos mañana, adiós.

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1: Es la hora 12:30 minutos.
2: Unidad Judicial Multicompetente Civil con sede en el Cantón Zamora, provincia. Zamora, viernes 25 de septiembre del 2026 a las 12 horas 28 minutos. Citación judicial. Cito a la señora Ramírez Romero Brigitte Carolina con el extracto de la demanda, auto inicial de concurso de aceptación a trámite y providencia de juramento, cuyo extracto es como sigue. Actor, Cooperativa de Ahorro y Crédito de la pequeña empresa Zamora Chinchipe. Demandado, Ramírez Romero Brigitte Carolina. Objeto de la demanda, concurso de acreedores, trámite concursal. Cuantía indeterminada. Juicio número 19332-2026-00088. Juez, abogada Andrea del Cisne López González. Defensor, abogado magíster Cristian Gonzalo Pau Carminga. Vistos, aboco conocimiento de la presente causa en calidad de jueza de la Unidad Judicial Multicompetente Civil con sede en el Cantón Zamora, en mérito de acción de personal 3097-DNTH-2025. GR, suscrita por la Directora Nacional de Talento Humano del Consejo de la Judicatura, la misma que surte efecto a partir del 1 de septiembre del 2025. Primero, en lo principal, la demanda que antecede presentada por el abogado Cristian Gonzalo Pau Carminga, procurador judicial del doctor Nixon Darío González Silva, representante legal de la Cooperativa de Ahorro y Crédito de la pequeña empresa Zamora Chinchipe, en contra de la señora Ramírez Romero Brigitte Carolina, reúne los requisitos de admisibilidad establecidos en el libro quinto, título 2, capítulo 1 del Código Orgánico General de Procesos y sus artículos 142, 414, 416, 422 y 424, razón por la cual se la admite a trámite correspondiente. De la documentación que se anexa en autos, se establece que sustanciado el juicio número 19332-2023-00400 de la Unidad Judicial Multicompetente Civil con sede en el Cantón Zamora, la demandada no ha pagado la obligación, así como tampoco ha dimitido bienes para el cobro. Por tanto, se presume su insolvencia y como consecuencia se declara haber lugar al concurso necesario y para ello se ordena. Segundo, literal A, cítese a la deudora y demandada señora Ramírez Romero Brigitte Carolina con la copia del escrito de demanda y este auto en el domicilio indicado, quien podrá oponerse a la misma pagando la obligación en el término de 10 días a partir de la citación conforme lo dispone el artículo 426 del COGEP. Para el efecto, se remitirá lo correspondiente a la Oficina de Citaciones de la Corte Provincial de Justicia de Zamora Chinchipe. Literal B. Se debe indicar que la convocatoria a Junta de Acreedores tendrá lugar en la audiencia que se fijará en el momento procesal oportuno. Literal C. Se ordena a la deudora Ramírez Romero Brigitte Carolina que, cumpliendo los requisitos formales de la demanda, presente a esta judicatura los documentos detallados en el artículo 421 en relación con el artículo 423 y 424 del COGEP. Literal D. Luego de citada la demandada, se nombrará el síndico o síndica de quiebras. Literal E. Se ordena la publicación en la página web del Consejo de la Judicatura de este auto que declara la insolvencia o quiebra de la fallida. Hágase conocer del particular a fin de que se proceda a su publicación. Literal F. Se dispone la inscripción en el registro de la propiedad y demás entes correspondientes del auto que ordena la formación del concurso de acreedores, por lo que se procederá a notificar al registrador de la propiedad del Cantón Zamora a fin de que se proceda a la inscripción dispuesta en este literal. Pase el proceso a la Oficina de Citaciones. Literal G. Notifíquese a la Fiscalía General del Estado a través de un agente fiscal de Zamora para que realice las respectivas investigaciones en torno al presente caso. Se le adjuntará oficio correspondiente y la documentación pertinente. Literal H. Se prohíbe que la deudora señora Ramírez Romero Brigitte Carolina sea ausente del territorio nacional, por lo que se oficiará a la Oficina de Migración de esta provincia para que tome nota del particular. literal I, de conformidad con lo expresamente dispuesto en el artículo 424 del COQEP, se declara la interdicción de la deudora Ramírez Romero Brigitte Carolina. Se ordena la acumulación de aquellos procesos que contienen obligaciones pendientes de los que formen parte de la fallida señora Ramírez Romero Brigitte Carolina. En ningún caso se iniciará otro procedimiento concursal. Para el efecto, comuníquese a la Dirección Nacional del Consejo de la Judicatura a fin de que se haga conocer de esta disposición a todas las judicaturas de la República del Ecuador. Agréguese las copias certificadas del juicio en que se apoya la presente acción. Tercero, téngase en cuenta el casillero y correo electrónico señalados para recibir futuras notificaciones. Agréguese al proceso la documentación aparejada a la demanda. En virtud de la directriz emitida por la Dirección Nacional de Gestión Procesal a través del memorando circular CJDNGP-2018-0289-MC y resolución número 61-2020 emitida por el Pleno del Consejo de la Judicatura. Se dispone que la parte accionante en el término de 3 días comparezca a esta unidad judicial a obtener las calidades secretario del despacho, el doctor Jorge Erazo, en calidades de la demandada Brigitte Carolina Ramírez Romero. Es pertinente atender el requerimiento de foja 56 del cuaderno procesal, toda vez que la parte accionante ha justificado documentadamente las diligencias efectuadas a fin de determinar el domicilio y actual paradero del accionado, conforme a las constancias procesales. Por lo tanto, se ordena citar a la accionada Brigitte Carolina Ramírez Romero, de conformidad a lo establecido en el artículo 56, numerales 1 y 2 del Código Orgánico General de Procesos COQEP, en relación al artículo 5 de la resolución número 07-2018, emitida por la Corte Nacional de Justicia, esto es, a través de publicaciones que se realizarán en 3 fechas distintas, en un periódico de mayor circulación de la provincia de Zamora Chinchipe, Cantón Zamora, y por mensajes que se transmitirán en 3 fechas distintas y continuas, por lo menos 3 veces al día, en una radiodifusora de la ciudad de Zamora. Referido mensaje contendrá un extracto de la demanda y solicitud pertinente. Finalmente, se le exhorta al señor representante del medio de comunicación de su obligación de presentar un certificado que acredite las fechas y horas en las que se realizaron las transmisiones de mensajes, así como una copia del audio. Para el efecto, por secretaría, confieras el extracto respectivo. Se llama a intervenir a la abogada Ana Karina Maza Gómez, en calidad de secretaria subrogante, en virtud de la acción de personal número 0466-DP19-2026-LB, de fecha 7 de septiembre del 2026. Notifíquese. Firma Maza Gómez Ana Karina, secretaria encargada.
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1: Es la hora 13:33.
2: Unidad Judicial Multicompetente Civil con sede en el Cantón Zamora, provincia. Zamora, viernes 25 de septiembre del 2026 a las 12:28. Citación judicial. Cito a la señora Ramírez Romero Brigitte Carolina con el extracto de la demanda, auto inicial de concurso de aceptación a trámite y providencia de juramento, cuyo extracto es como sigue. Actor, Cooperativa de Ahorro y Crédito de la pequeña empresa Zamora Chinchipe. Demandado, Ramírez Romero Brigitte Carolina. Objeto de la demanda, concurso de acreedores, trámite concursal, cuantía indeterminada, juicio número 19332-2026-00088. Juez, abogada Andrea del Cisne López González. Defensor, abogado magíster Cristian Gonzalo Pau Carminga. Vistos, aboco conocimiento de la presente causa en calidad de jueza de la Unidad Judicial Multicompetente Civil con sede en el Cantón Zamora, en mérito de acción de personal 3097-DNTH-2025-GR, suscrita por la Directora Nacional de Talento Humano del Consejo de la Judicatura, la misma que surte efecto a partir del 1 de septiembre del 2025. Primero, en lo principal, la demanda que antecede presentada por el abogado Cristian Gonzalo Pau Carminga, procurador judicial del doctor Nixon Darío González Silva, representante legal de la Cooperativa de Ahorro y Crédito de la pequeña empresa Zamora Chinchipe, en contra de la señora Ramírez Romero Brigitte Carolina, reúne los requisitos de admisibilidad establecidos en el libro quinto, título 2, capítulo 1 del Código Orgánico General de Procesos y sus artículos 142, 400 414, 416, 422 y 424, razón por la cual se la admite a trámite correspondiente. De la documentación que se anexa en autos, se establece que sustanciado el juicio número 19332-2023-00400 de la Unidad Judicial Multicompetente Civil con sede en el Cantón Zamora, la demandada no ha pagado la obligación, así como tampoco ha dimitido bienes para el cobro. Por tanto, se presume su insolvencia y como consecuencia se declara haber lugar al concurso necesario y para ello se ordena. Segundo, literal A, cítese a la deudora y demandada señora Ramírez Romero Brigitte Carolina con la copia del escrito de demanda y este auto en el domicilio indicado, quien podrá oponerse a la misma pagando la obligación en el término de 10 días a partir de la citación conforme lo dispone el artículo 426 del COGEB. Para el efecto, se remitirá lo correspondiente a la Oficina de Citaciones de la Corte Provincial de Justicia de Zamora Chinchipe. Literal B. Se debe indicar que la convocatoria a Junta de Acreedores tendrá lugar en la audiencia que se fijará en el momento procesal oportuno. Literal C. Se ordena a la deudora Ramírez Romero Brigitte Carolina que, cumpliendo los requisitos formales de la demanda, presente a esta judicatura los documentos detallados en el artículo 421 en relación con el artículo 423 y 424 del COGEP. Literal D. Luego de citada la demandada, se nombrará el síndico o síndica de quiebras. Literal E. Se ordena la publicación en la página web del Consejo de la Judicatura de este auto que declara la insolvencia o quiebra de la fallida. Hágase conocer del particular a fin de que se proceda a su publicación. Literal F. Se dispone la inscripción en el registro de la propiedad y demás entes correspondientes del auto que ordena la formación del concurso de acreedores, por lo que se procederá a notificar al registrador de la propiedad del Cantón Zamora a fin de que se proceda a la inscripción dispuesta en este literal. Pase el proceso a la Oficina de Citaciones. Literal G. Notifíquese a la Fiscalía General del Estado a través de un agente fiscal de Zamora para que realice las respectivas investigaciones en torno al presente caso. Se le adjuntará oficio correspondiente y la documentación pertinente. Literal H. Se prohíbe que la deudora señora Ramírez Romero Brigitte Carolina sea ausente del territorio nacional, por lo que se oficiará a la Oficina de Migración de esta provincia para que tome nota del particular. literal I, de conformidad con lo expresamente dispuesto en el artículo 424 del COGEP, se declara la interdicción de la deudora Ramírez Romero Brigitte Carolina. Se ordena la acumulación de aquellos procesos que contienen obligaciones pendientes de los que formen parte de la fallida señora Ramírez Romero Brigitte Carolina. En ningún caso se iniciará otro procedimiento concursal. Para el efecto, comuníquese a la Dirección Nacional del Consejo de la Judicatura a fin de que se haga conocer de esta disposición a todas las judicaturas de la República del Ecuador. Agréguese las copias certificadas del juicio en que se apoya la presente acción. Tercero, téngase en cuenta el casillero y correo electrónico señalados para recibir futuras notificaciones. Agréguese al proceso la documentación aparejada a la demanda. En virtud de la directriz emitida por la Dirección Nacional de Gestión Procesal a través del memorando circular CJDNGP-2018-0289-MC y resolución número 61-2020 emitida por el Pleno del Consejo de la Judicatura, se dispone que la parte accionante en el término de 3 días comparezca a esta unidad judicial a obtener las copias para la citación respectiva. Actúe en calidad de secretario del despacho el doctor Jorge Erazo, en calidad de secretario de la unidad. Cítese y notifíquese. Otra providencia. Continuando con el trámite de la causa y cumplida que ha sido la diligencia de protesto bajo juramento respecto de la imposibilidad de determinar el domicilio y o residencia de la demandada Brigitte Carolina Ramírez Romero, es pertinente atender el requerimiento de foja 56 del cuaderno procesal, toda vez que la parte accionante ha justificado documentadamente las diligencias efectuadas a fin de determinar el domicilio y actual paradero del accionado, conforme a las constancias procesales. Por lo tanto, se ordena citar a la accionada Brigitte Carolina Ramírez Romero, de conformidad a lo establecido en el artículo 56, numerales 1 y 2 del Código Orgánico General de Procesos COGEP, en relación al artículo 5 de la resolución número 07-2018, emitida por la Corte Nacional de Justicia, esto es, a través de publicaciones que se realizarán en 3 fechas distintas, en un periódico de mayor circulación de la provincia de Zamora Chinchipe, Cantón Zamora, y por mensajes que se transmitirán en 3 fechas distintas y continuas, por lo menos 3 veces al día, en una radiodifusora de la ciudad de Zamora. Referido mensaje contendrá un extracto de la demanda y solicitud pertinente. Finalmente, se le exhorta al señor representante del medio de comunicación de su obligación de presentar un certificado que acredite las fechas y horas en las que se realizaron las transmisiones de mensajes, así como una copia del audio. Para el efecto, por secretaría, confieras el extracto respectivo. Se llama a intervenir a la abogada Ana Karina Maza Gómez, en calidad de secretaria subrogante, en virtud de la acción de personal número 0466-DP19-2026-LB, de fecha 7 de septiembre del 2026. Notifíquese. Firma Maza Gómez Ana Karina, secretaria encargada.
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8: 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A los 106.9 grados. 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
1: Es la hora 14:32 minutos.
2: Función Judicial, juicio número 19332-2024-00790. Unidad Judicial Multicompetente Civil con sede en el Cantón Zamora, provincia. Zamora, martes 22 de septiembre del 2026, a las 9 horas 5 minutos. Citación judicial. Cito con el contenido del escrito de la demanda, auto de sustanciación inicial y demás constancias procesales a Zoila Isabel Poma Guamán, cuyo extracto es como sigue. Objeto de la demanda: cobro de pagaré a la orden. Procedimiento ejecutivo. Actor: Cooperativa de Ahorro y Crédito de la Pequeña Empresa Zamora Chinchipe. Demandado: Zoila Isabel Poma Guamán. Cuantía: $7,140.53. Número del juicio: 19332-2024-00790. Juez: Dr. Ángel Romelio González Medina. Auto: Unidad Judicial Multicompetente Civil de Zamora, provincia de Zamora Chinchipe. Zamora, lunes 16 de diciembre del 2024 a las 12 horas. Vistos: Aboco conocimiento de la presente causa en calidad de juez de la Unidad Judicial Multicompetente Civil del Cantón Zamora y por sorteo de ley encargada del despacho que correspondía al abogado Guillermo Alberto Ponce Fierro, juez A de la Unidad Judicial Multicompetente Civil del Cantón Zamora, mediante acción de personal número 0657-DP-2024-LB, de fecha 5 de diciembre del 2024. En lo principal, la demanda ejecutiva que antecede propuesta por el abogado Cristian Gonzalo Pau Carminga, en calidad de procurador judicial de procesos de la Cooperativa de Ahorro y Crédito de la pequeña empresa CACPE Zamora Limitada, entidad financiera representada por el doctor Nixon Darío González Silva, en calidad de gerente general y representante legal de la Cooperativa de Ahorro y Crédito de la pequeña empresa CACPE Zamora Limitada, conforme lo acredita con los documentos adjuntos a la presente, contra la señora Zoila Isabel Poma Guamán, en calidad de deudora. Es clara, precisa y cumple con los requisitos legales previstos en el artículo 142 y 143 del Código Orgánico General de Procesos COGEP y se fundamenta en el pagaré a la orden adjunto a la demanda inicial, documento que constituye título ejecutivo al tenor de lo previsto en los artículos 347.5 y 348 del mismo código, ya que contiene una obligación clara, pura, determinada y actualmente exigible, por lo que se califica y admite a trámite mediante procedimiento ejecutivo. Se ordena la citación de la parte demandada, Zoila Isabel Poma Guamán, en calidad de deudora, en el lugar que se indica en la demanda inicial mediante suficiente despacho dirigido al señor teniente político de la parroquia Guadalupe, Cantón Zamora, a quien se le concede el término de 5 días para el cumplimiento de la diligencia en razón de la distancia. De conformidad al memorando circular CJDNGP-2019-0376-MC-TR2-CJ-INT-2019-08264, de fecha 6 de mayo del 2019. La boleta de citación contendrá carátula, demanda completa y o aclaración de ser el caso, auto de calificación de la demanda y la correspondiente certificación por parte de la señora secretaria del despacho, de conformidad a la Directriz Nacional de Gestión Procesal a través del memorando circular CJ-DNGP-2018-0289-MC y resolución número 61-2020, emitida por el Pleno del Consejo de la Judicatura, se dispone que la parte actora en el término de 3 días comparezca a esta unidad judicial a obtener las copias para la citación respectiva a la parte demandada, conforme a lo dispuesto en los artículos 355 y 333, numeral 3 del Código Orgánico General de Procesos COGEP. Se concede el término de 15 días para que la parte demandada conteste la demanda proponiendo alguna de de las excepciones taxativas del artículo 353 del código citado, bajo prevención que de no hacerlo, se pronunciará inmediatamente sentencia y esa resolución no será susceptible de recurso alguno, en cumplimiento al artículo 352 del Código Orgánico General de Procesos, COGEP. Téngase en cuenta los medios de prueba anunciados, los que serán calificados en la etapa procesal que corresponda. Tómese en cuenta el casillero judicial electrónico y correo electrónico señalado por el compareciente para efecto de notificaciones posteriores y la calidad en la que comparece el abogado Cristian Paucar en la presente causa. Agréguese la documentación adjunta a la demanda inicial. Actúe el señor secretario del despacho. Notifíquese y cúmplase. Otro auto. Zamora, martes 25 de agosto del 2026 a las 14 horas 37 minutos. Vistos. Aboco conocimiento del presente proceso en mi calidad de jueza de la Unidad Judicial Multicompetente Civil con sede en el Cantón Zamora, subrogante del despacho del doctor Ángel Romelio González Medina, mediante la acción de personal de subrogación número 0438-DP19-2026-MB de fecha 24 de agosto del 2026. En lo principal se dispone, literal A, para los fines de ley, agréguese al proceso el certificado de movilidad humana y escrito de FOJA 63, presentado por el procurador judicial de la entidad actora, abogado Cristian G. Paucar Minga. Téngase en cuenta lo manifestado. Literal B. Vista la petición de FOJA 74 y vuelta, presentado por la parte actora, en el cual rinde juramento sobre el desconocimiento del domicilio de la demandada, Poma Guamán Zoila Isabel, se ordena. 1. Cumpliendo con el presupuesto del artículo 56 del Código Orgánico General de Procesos, COGEP, se dispone citar a Poma Guamán Zoila Isabel, conforme a lo dispuesto en el artículo 56, numeral 1 del COGEP, esto es, mediante tres publicaciones que se realizarán en tres fechas distintas en un periódico de amplia circulación en la provincia de Zamora Chinchipe. Además, se la citará mediante tres mensajes radiales que se transmitirán en tres fechas distintas, por lo menos tres veces al día, en una radiodifusora de la localidad Zamora, en un horario de 6 a 22 horas y que contendrá un extracto de la demanda, auto de aceptación a trámite y este auto de sustanciación. La o el propietario y o representante legal de la radiodifusora emitirá el certificado que acredite las fechas y horas en las que se realizaron las transmisiones de mensajes y una copia del audio conforme lo señala el artículo 56.2 del mismo cuerpo legal, para lo cual confiérase el extracto correspondiente. Agréguese la documentación adjunta al escrito en despacho. La presente actuación judicial se encuentra firmada electrónicamente acorde a lo dispuesto en los artículos 13 y 14 de la Ley de Comercio Electrónico, firmas electrónicas y mensajes de datos. Imprímase con la constancia de firma electrónica. Notifíquese. Particular que pongo en conocimiento para los fines de ley. Zamora, 22 de septiembre del 2026. Firma, doctora Vanessa del Rocío Jiménez Silva, secretaria de la Unidad Judicial Multicompetente del Cantón Zamora.
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1: Es la hora 15:21 minutos.
2: Función judicial, juicio número 19332-2024-00790. Unidad judicial multicompetente civil con sede en el Cantón Zamora, provincia. Zamora, martes 22 de septiembre del 2026, a las 9:05. Citación judicial, cito con el contenido del escrito de la demanda, auto de sustanciación inicial y demás constancias procesales a Zoila Isabel Poma Guamán, cuyo extracto es como sigue. Objeto de la demanda: cobro de pagaré a la orden. Procedimiento ejecutivo: actor, cooperativa de ahorro y crédito de la pequeña empresa Zamora Chinchipe. Demandado: Zoila Isabel Poma Guamán. Cuantía: $7,140.53. Número del juicio: 19332-2024-00790. Juez: Dr. Ángel Romelio González Medina. Auto: Unidad Judicial Multicompetente Civil de Zamora, provincia de Zamora Chinchipe. Zamora, lunes 16 de diciembre del 2024 a las 12:00. Vistos: aboco conocimiento de la presente causa en calidad de juez de la Unidad Judicial Multicompetente Civil del Cantón Zamora y por sorteo de ley encargada del despacho que correspondía al abogado Guillermo Alberto Ponce Fierro, juez A de la Unidad Judicial Multicompetente Civil del Cantón Zamora, mediante acción de personal número 0657-DP-2024-LB, de fecha 5 de diciembre del 2024. En lo principal, la demanda ejecutiva que antecede propuesta por el abogado Cristian Gonzalo Pau Carminga, en calidad de procurador judicial de procesos de la Cooperativa de Ahorro y Crédito de la Pequeña Empresa CACPE Zamora Limitada, entidad financiera representada por el doctor Nixon Darío González Silva, en calidad de gerente general y representante legal de la Cooperativa de Ahorro y Crédito de la Pequeña Empresa CACPE Zamora Limitada, conforme lo acredita con los documentos adjuntos a la presente, contra la señora Zoila Isabel Poma Guamán en calidad de deudora. Es clara, precisa y cumple con los requisitos legales previstos en el artículo 142 y 143 del Código Orgánico General de Procesos COGEP y se fundamenta en el pagaré a la orden adjunto a la demanda inicial, documento que constituye título ejecutivo al tenor de lo previsto en los artículos 347.5 y 348 del mismo código, ya que contiene una obligación clara, pura, determinada y actualmente exigible, por lo que se califica y admite a trámite mediante procedimiento ejecutivo. Se ordena la citación de la parte demandada, Zoila Isabel Poma Guamán, en calidad de deudora, en el lugar que se indica en la demanda inicial mediante suficiente despacho dirigido al señor teniente político de la parroquia Guadalupe, Cantón Zamora, a quien se le concede el término de 5 días para el cumplimiento de la diligencia en razón de la distancia. De conformidad al memorando circular CJDNGP-2019-0376-MC-TR2.CJ-INT-2019-08264 de fecha 6 de mayo del 2019. La boleta de citación contendrá carátula, demanda completa y o aclaración de ser el caso, auto de calificación de la demanda y la correspondiente certificación por parte de la señora secretaria del despacho, de conformidad a la Directriz Nacional de Gestión Procesal a través del memorando circular CJ-DNGP-2018-0289-MC y resolución número 61-2020, emitida por el Pleno del Consejo de la Judicatura, se dispone que la parte actora en el término de 3 días comparezca a esta unidad judicial a obtener las copias para la citación respectiva a la parte demandada, conforme a lo dispuesto en los artículos 355 y 333 numeral 3 del Código Orgánico General de Procesos COGEP. Se concede el término de 15 días para que la parte demandada conteste la demanda proponiendo alguna de las excepciones taxativas del artículo 353 del código citado, bajo prevención que de no hacerlo se pronunciará inmediatamente sentencia y esa resolución no será susceptible de recurso alguno, en cumplimiento al artículo 352 del Código Orgánico General de Procesos, COGEP. Téngase en cuenta los medios de prueba anunciados, los que serán calificados en la etapa procesal que corresponda. Tómese en cuenta el casillero judicial electrónico y correo electrónico señalado por el compañero compareciente para efecto de notificaciones posteriores y la calidad en la que comparece el abogado Cristian Paucar en la presente causa. Agréguese la documentación adjunta a la demanda inicial. Actúe el señor secretario del despacho. Notifíquese y cúmplase. Otro auto. Zamora, martes 25 de agosto del 2026 a las 14 horas 37 minutos. Vistos. Aboco conocimiento del presente proceso en mi calidad de jueza de la Unidad Judicial Multicompetente Civil con sede en el Cantón Zamora, subrogante del despacho del doctor Ángel Romelio González Medina, mediante la acción de personal de subrogación número 0438-DP19-2026-MB de fecha 24 de agosto del 2026. En lo principal se dispone, literal A, para los fines de ley, agréguese al proceso el certificado de movilidad humana y escrito de FOJA 63, presentado por el procurador judicial de la entidad actora, abogado Cristian G. Paucarminga. Téngase en cuenta lo manifestado. Literal B. Vista la petición de FOJA 74 y vuelta, presentado por la parte actora, en el cual rinde juramento sobre el desconocimiento del domicilio de la demandada, Poma Guamán Zoila Isabel, se ordena. 1. Cumpliendo con el presupuesto del artículo 56 del Código Orgánico General de Procesos, COGEP, se dispone citar a Poma Guamán Zoila Isabel, conforme a lo dispuesto en el artículo 56, numeral 1 del COGEP, esto es, mediante tres publicaciones que se realizarán en tres fechas distintas en un periódico de amplia circulación en la provincia de Zamora Chinchipe. Además, se la citará mediante tres mensajes radiales que se transmitirán en tres fechas distintas, por lo menos tres veces al día, en una radiodifusora de la localidad Zamora, en un horario de 6 a 22 horas y que contendrá un extracto de la demanda, auto de aceptación a trámite y este auto de sustanciación. La o el propietario y o representante legal de la radiodifusora emitirá el certificado que acredite las fechas y horas en las que se realizaron las transmisiones de mensajes y una copia del audio conforme lo señala el artículo 56.2 del mismo cuerpo legal, para lo cual confiérase el extracto correspondiente. Agréguese la documentación adjunta al escrito en despacho. La presente actuación judicial se encuentra firmada electrónicamente acorde a lo dispuesto en los artículos 13 y 14 de la Ley de Comercio Electrónico, firmas electrónicas y mensajes de datos. Imprímase con la constancia de firma electrónica. Notifíquese. Particular que pongo en conocimiento para los fines de ley. Zamora, 22 de septiembre del 2026. Firma, doctora Vanessa del Rocío Jiménez Silva, secretaria de la Unidad Judicial Multicompetente del Cantón Zamora.
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1: Es la hora 16:09.
2: Función judicial, juicio número 19332-2024-00790. Unidad judicial multicompetente civil con sede en el Cantón Zamora, provincia. Zamora, martes 22 de septiembre del 2026, a las 9:05. Citación judicial. Cito con el contenido del escrito de la demanda, auto de sustanciación inicial y demás constancias procesales a Zoila Isabel Poma Guamán, cuyo extracto es como sigue. Objeto de la demanda: cobro de pagaré a la orden. Procedimiento ejecutivo. Actor: Cooperativa de Ahorro y Crédito de la Pequeña Empresa Zamora Chinchipe. Demandado: Zoila Isabel Poma Guamán. Cuantía: $7,140.53. Número del juicio: 19332-2024-00790. Juez: Dr. Ángel Romelio González Medina. Auto: Unidad Judicial Multicompetente Civil de Zamora, provincia de Zamora Chinchipe. Zamora, lunes 16 de diciembre del 2024 a las 12:00. Vistos: aboco conocimiento de la presente causa en calidad de juez de la Unidad Judicial Multicompetente Civil del Cantón Zamora y por sorteo de ley encargada del despacho que correspondía al abogado Guillermo Alberto Ponce Fierro, juez A de la Unidad Judicial Multicompetente Civil del Cantón Zamora, mediante acción de personal número 0657-DP-2024-LB, de fecha 5 de diciembre del 2024. En lo principal, la demanda ejecutiva que antecede propuesta por el abogado Cristian Gonzalo Pau Carminga, en calidad de procurador judicial de procesos de la Cooperativa de Ahorro y Crédito de la Pequeña Empresa CAPE Zamora Limitada, entidad financiera representada por el doctor Nixon Darío González Silva, en calidad de gerente general y representante legal de la Cooperativa de Ahorro y Crédito de la Pequeña Empresa CAPE Zamora Limitada, conforme lo acredita con los documentos adjuntos a la presente, contra la señora Zoila Isabel Poma Guamán, en calidad de deudora. Es clara, precisa y cumple con los requisitos legales previstos en el artículo 142 y 143 del Código Orgánico General de Procesos COGEP y se fundamenta en el pagaré a la orden adjunto a la demanda inicial, documento que constituye título ejecutivo al tenor de lo previsto en los artículos 347.5 y 348 del mismo código, ya que contiene una obligación clara, pura, determinada y actualmente exigible, por lo que se califica y admite a trámite mediante procedimiento ejecutivo. Se ordena la citación de la parte demandada, Zoila Isabel Poma Guamán, en calidad de deudora, en el lugar que se indica en la demanda inicial mediante suficiente despacho dirigido al señor teniente político de la parroquia Guadalupe, Cantón Zamora, a quien se le concede el término de 5 días para el cumplimiento de la diligencia en razón de la distancia. De conformidad al memorando circular CJDNGP-2019-0376-MC-TR2.CJ-INT-2019-08264 de fecha 6 de mayo del 2019. La boleta de citación contendrá carátula, demanda completa y o aclaración de ser el caso, auto de calificación de la demanda y la correspondiente certificación por parte de la señora secretaria del despacho, de conformidad a la Directriz Nacional de Gestión Procesal a través del memorando circular CJ-DNGP-2018-0289-MC y resolución número 61-2020 emitida por el Pleno del Consejo de la Judicatura, se dispone que la parte actora en el término de 3 días comparezca a esta unidad judicial a obtener las copias para la citación respectiva a la parte demandada, conforme a lo dispuesto en los artículos 355 y 333 numeral 3 del Código Orgánico General de Procesos COGEP. Se concede el término de 15 días para que la parte demandada conteste la demanda proponiendo alguna de las excepciones taxativas del artículo 353 del código citado, bajo prevención que que de no hacerlo, se pronunciará inmediatamente sentencia y esa resolución no será susceptible de recurso alguno, en cumplimiento al artículo 352 del Código Orgánico General de Procesos, COGEP. Téngase en cuenta los medios de prueba anunciados, los que serán calificados en la etapa procesal que corresponda. Tómese en cuenta el casillero judicial electrónico y correo electrónico señalado por el compareciente para efecto de notificaciones posteriores y la calidad en la que comparece el abogado Cristian Paucar en la presente causa. Agréguese la documentación adjunta a la demanda inicial. Actúe el señor secretario del despacho. Notifíquese y cúmplase. Otro auto. Zamora, martes 25 de agosto del 2026 a las 14 horas 37 minutos. Vistos. Aboco conocimiento del presente proceso en mi calidad de jueza de la Unidad Judicial Multicompetente Civil con sede en el Cantón Zamora, subrogante del despacho del doctor Ángel Romelio González Medina, mediante la acción de personal de subrogación número 0438-DP19-2026-MB de fecha 24 de agosto del 2026. En lo principal se dispone, literal A, para los fines de ley, agréguese al proceso el certificado de movilidad humana y escrito de FOJA 63, presentado por el procurador judicial de la entidad actora, abogado Cristian G. Paucarminga. Téngase en cuenta lo manifestado. Literal B. Vista la petición de FOJA 74 y vuelta, presentado por la parte actora, en el cual rinde juramento sobre el desconocimiento del domicilio de la demandada, Poma Guamán Zoila Isabel, se ordena. 1. Cumpliendo con el presupuesto del artículo 56 del Código Orgánico General de Procesos, COGEP, se dispone citar a Poma Guamán Zoila Isabel, conforme a lo dispuesto en el artículo 56, numeral 1 del COGEP, esto es, mediante 3 publicaciones que se realizarán en 3 fechas distintas en un periódico de amplia circulación en la provincia de Zamora Chinchipe. Además, se la citará mediante 3 mensajes radiales que se transmitirán en 3 fechas distintas, por lo menos 3 veces al día, en una radiodifusora de la localidad Zamora, en un horario de 6 a 22 horas y que contendrá un extracto de la demanda, auto de aceptación a trámite y este auto de sustanciación. La o el propietario y o representante legal de la radiodifusora emitirá el certificado que acredite las fechas y horas en las que se realizaron las transmisiones de mensajes y una copia del audio conforme lo señala el artículo 56.2 del mismo cuerpo legal, para lo cual confiérase el extracto correspondiente. Agréguese la documentación adjunta al escrito en despacho. La presente actuación judicial se encuentra firmada electrónicamente acorde a lo dispuesto en los artículos 13 y 14 de la Ley de Comercio Electrónico, firmas electrónicas y mensajes de datos. Imprímase con la constancia de firma electrónica. Notifíquese. Particular que pongo en conocimiento para los fines de ley. Zamora, 22 de septiembre del 2026. Firma, doctora Vanessa del Rocío Jiménez Silva, secretaria de la Unidad Judicial Multicompetente del Cantón Zamora.
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1: Es la hora 16:49 minutos.
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15: Hoy no es un día cualquiera en este rincón bendecido de nuestra Amazonía. Hoy las campanas, la memoria y el corazón de toda una provincia laten al mismo compás. Zamora, la de los bosques eternos, el rumor de los ríos cristalinos y la tierra de aves y cascadas conmemora 477 años de fundación. Casi 5 siglos de historia, de resistencia, de brazos firmes que con machete, pico y una fe inquebrantable fueron tallando un pueblo de paz, hospitalidad y trabajo incansable a cada hombre, a cada mujer, al agricultor que madruga en la cordillera, al comerciante, al joven que sueña y estudia aquí y al abuelo que custodia la memoria viva de esta tierra. Todo el respeto, el orgullo y la reverencia de esta cabina. De pie ante tu grandeza, Zamora, que sigan fluyendo tus ríos con la misma indomable fuerza con la que camina tu gente hacia el futuro. Son las 5:05 p.m. Respira hondo, afloja los hombros y deja que el peso del día empiece a quedar atrás. Estás en sintonía de Z al Día, tu espacio de noticias y el mejor copiloto en este retorno a casa. Te saluda Alejandro Martínez Moya, listo para acompañarte en esta hora de información directa, sin vueltas y con el pulso exacto de lo que pasa en nuestra tierra y en el mundo. A ti que vas al volante en la vía Loja Zamora, a quien camina de vuelta a casa por las calles de Yanzaza, El Pangui o Gualaquiza, y a ti que nos nos escuchas en tu negocio, en la cocina, preparando tal vez la merienda, bienvenido, bienvenida. La jornada laboral va cerrando, pero la actualidad no se detiene por la señal de Z Radio 106.9. Son las 17:06, atentos a lo más destacado de esta jornada. Primero, como no podía ser de otra manera, Zamora conmemora 477 años de historia y la Policía Nacional se suma al homenaje cívico con acordes de gala y un despliegue operativo especial. En minutos les cuento cómo se vive esta fiesta conmemorativa y cuál es el plan de seguridad reforzado que regirá en toda la provincia durante los festejos. Segundo, giro judicial y traslado reservado. Aquiles Álvarez, alcalde de Guayaquil, retoma formalmente y retorna a la cárcel de máxima seguridad en Santa Elena. Tras superar una intervención médica de urgencia, los detalles de este operativo blindado y el impacto político que sacude al país en nuestro bloque nacional. Y en el plano internacional, alerta máxima en la aviación civil. Investigadores y agencias de inteligencia rastrean los pasos de un copiloto de Fly Dubai, sospechoso de planear un impacto intencional en territorio israelí. El informe exclusivo con los datos que estremecen al mundo viene en solo instantes. 17:07, antes de entrar en materia profunda, un detalle para tener en cuenta en este martes. Octubre suele traernos tardes impredecibles en el Austro y la Amazonía. Un momento el sol abriga el asfalto y al siguiente la neblina o una lluvia repentina. Vuelven traicionera la curva. Si vas al volante, baja un punto la velocidad, enciende las luces cortas y cuida tu distancia de frenado. Llegar bien a casa con la familia siempre vale esos 5 minutos de calma. Tu reporte es clave para construir esta edición. Cuéntanos cómo está el tránsito en tu sector, el estado del tiempo en carretera. A propósito, aquí en Zamora hoy hemos tenido un magnífico día que se ha unido a las celebraciones, un día soleado, con un calorcito bastante sensible. Queremos saber cómo está la situación ahí donde tú nos escuchas o déjanos tu opinión sobre los temas de hoy. Escríbenos directamente al WhatsApp de cabina 099-33-99-041. Repito, para que lo guardes en tus contactos, 099-33-99-041. Sube el volumen, quédate con nosotros. Arrancamos Z al día y para ello ponemos a tu disposición los titulares para esta jornada de martes 6 de octubre de 2026.
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15: Hoy mantendremos una entrevista con Ángel Jiménez, gerente de la cooperativa de transportes Nambija Internacional. Están de aniversario y de plácemes por una nueva adquisición. Les contaremos. En el ámbito local, oficios técnicos y convenios locales. La fórmula para acercar la formación laboral a las parroquias de Zamora Chinchipe. Nueva obra vial fortalece la conexión entre comunidades Shuar y Saraguro, esto en Yacuambi. También le informaremos en el ámbito local cómo Zamora conmemora sus 477 años de fundación con desfile cívico, estudiantil y militar. A nivel nacional, Aquiles Álvarez regresa a la cárcel del Encuentro en Santa Elena tras disposición del SNAI. También le daremos a conocer a usted que el riesgo país de Ecuador se ubicó en 524 puntos del 5 de octubre de 2026, ayer. A nivel internacional, Krista Pike está consciente y puede hablar tras la fallida ejecución con 2 inyecciones letales. Y la OMS dice que el riesgo de peste neumónica es muy bajo para Europa tras la sospecha de un caso en Rusia. La ampliación de esto y más a continuación aquí en Z al Día, segunda emisión.
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15: Así es, vamos a empezar ya con la ampliación de la información. Aprender soldadura, metal, mecánica o construcción sin tener que viajar hasta la capital provincial empieza a ser una alternativa viable para los habitantes de los cantones y zonas rurales de Zamora Chinchipe. La necesidad de mano de obra calificada en áreas operativas y de servicios ha llevado a priorizar la capacitación técnica directamente en el territorio, adaptando los contenidos a los requerimientos productivos de cada localidad. Paulina Chalco, analista técnica del Servicio Ecuatoriano de Capacitación Profesional, SECAP, explicó que la demanda en la provincia se concentra con fuerza en especialidades prácticas, cursos de soldadura en proceso, SMAU, mecánica básica, seguridad operativa, así como atención al cliente y herramientas administrativas, forman parte de los requerimientos más solicitados tanto por organizaciones comunitarias como por sectores productivos locales. Para evitar que los ciudadanos de cantones alejados deban asumir gastos de traslado y alojamiento en Zamora, el modelo de formación presencial se coordina mediante convenios con gobiernos parroquiales y empresas de la zona. A través de estos acuerdos, las localidades facilitan la infraestructura y se establece un número base de participantes para abrir los talleres en las propias comunidades. La oferta, que combina modalidades presenciales y virtuales con cargas que van desde las 30 hasta las 90 horas, busca certificar formalmente competencias laborales en oficios donde la experiencia empírica predomina, abriendo paso a mejores oportunidades de empleo independiente o contratación formal en la provincia. Escuchemos un extracto de la entrevista mantenida hoy en horas tempranas en Zeta al Día, primera emisión, con Paulina Chalco, analista técnica del SECAP.
16: El SECAP, a través de su sigla Servicio Ecuatoriano de Capacitación Profesional, SECAP, básicamente es una entidad del gobierno nacional. Somos la entidad, el operador de capacitación del gobierno nacional, y fundamentalmente trabajamos sobre dos ejes, que son la capacitación y la certificación por competencias laborales. Esto lo hacemos en todo el territorio nacional a través de los diferentes centros operativos y las direcciones zonales que tenemos en todo el Ecuador. Fundamentalmente en estos dos ejes de capacitación y certificación por competencias laborales. En lo que es capacitación, son todo lo relacionado a servicios, valga la redundancia, de capacitación en diversas modalidades, virtual, presencial, online, con la finalidad de poder dar las facilidades y acercar los servicios a la población y pueda acceder a nuestros procesos formativos. Actualmente contamos con aproximadamente 300 cursos estructurados pedagógicamente por especialistas en diseño curricular. Estos cursos son entre 30 horas, 45 horas, 60 horas, 90 horas, dependiendo de la malla curricular que tenga cada uno de estos temas. Es importante aquí también aclarar que tenemos cursos en diferentes áreas, en las áreas de administración, en las áreas de gastronomía, en áreas técnicas, en áreas administrativas, es decir, contamos con una diversidad de cursos de capacitación, una oferta bastante nutrida, bastante diversa, obviamente en función de las necesidades en cada uno de los territorios. Para puntualizar el tema de nuestra provincia, lo que es Zamora Chinchipe, básicamente la necesidad o el requerimiento de la población radica sobre todo en temas más técnicos, temas como soldadura.
15: Lo agroproductivo y lo comercial, ¿puede ser?
16: Sí, justamente tenemos, por ejemplo, temas de soldadura en proceso SMAU, temas del área de metalmecánica, en temas de construcción. Hay petición también de algunos temas administrativos, hay organizaciones que solicitan cursos puntuales como es atención al cliente, el tema de marketing digital, temas de monitor en seguridad. Nos adaptamos un poco también al tema del requerimiento puntual, sea del sector público, del sector privado, con la finalidad de poder satisfacer esas necesidades de capacitación que nazcan, en este caso, a través de los diferentes actores. Nosotros también como institución tenemos una normativa que nos faculta para poder suscribir contratos o convenios tanto con el sector público como con el sector privado, con la finalidad de poder facilitar la ejecución y desarrollo de estos procesos de capacitación en territorio. Nuestro objetivo es poder acercar los servicios a la comunidad para que, en caso de que sean cursos presenciales, las personas no tengan que desplazarse, en este caso, a lo que es el Cantón Zamora, sino más bien poder acercar el servicio a cada una de las comunidades, obviamente teniendo un número mínimo de participantes para poder ejecutar en las parroquias o en los cantones en los que se generen estas necesidades.
15: ¿Lo hacen a través de brigadas móviles, tal vez gobiernos convenios con gobiernos locales o cómo?
16: Sí, justamente al ser una entidad del sector público nos apoyamos mucho, nos fortalecemos con lo que es las entidades del Ejecutivo desconcentrado en la provincia de Zamora Chinchipe, lo que son los gobiernos parroquiales, incluso la misma empresa privada nos apoya mucho en la dotación de espacios físicos. Siempre buscamos las alternativas y las estrategias que nos permitan llegar a las comunidades y poder brindar un servicio de calidad a nuestros usuarios.
15: Son las 17:16. Nueva obra vial fortalece la conexión entre comunidades Shuar y Saraguro en Yacuambi. Fue entregado el puente peatonal colgante de 48 metros de longitud, construido sobre el río Kim, infraestructura que conecta el centro Shuar Kim con San Pedro, Santa Rosa de Yacuambi y beneficia a más de 100 familias de estas comunidades. La entrega busca fortalecer la integración territorial y el desarrollo productivo de las familias que habitan en este sector, además de contribuir al respeto y fortalecimiento de las raíces culturales de la nacionalidad Shuar y del pueblo Saraguro. Alex Regalado, técnico de la institución provincial, resaltó que este puente carrozable representó una inversión de $103,772.42 y beneficia directamente a las comunidades de Cuninza, San Pedro, Los Chontales, San Antonio, Paraíso y Muchime. Mientras tanto, Guillermo Tigui, representante del centro Shuar Kim, destacó la importancia de la obra y señaló que representa un cambio significativo para las comunidades del sector. Escuchemos.
17: Esta obra es un cambio, porque más antes sabíamos andar en Taravita, pero ahora los productores, amigos, vecinos de San Pedro y muchos tienen ganadería y producción, y es una facilidad ya para cruzar. Ahorita ya no vamos a estar dependiendo de una Taravita, jalar o ver si el río está crecido, porque ha habido décadas de compañeros prefectos que eran venidos más antes, pero nunca pegaron la mirada. Yo me siento muy feliz como morador del centro de Shuar Kim. Muy agradecido, no tengo palabras cómo agradecer. Bueno, en nuestra comunidad habitamos más de 165 habitantes, pero con todo, esta es otra comunidad que está creando recién, que es Santa Rosa, si este, donde está este lado de aquí. Ellos se sienten muy alegres, están muy satisfechos, y porque esta obra es una obra de realidad que la prefecta ha puesto, que nunca lo hacían. Toda obra se consigue con gestión. Nos va a servir para medio de, también para turismo comunitario, también para nosotros en nuestra comunidad. Siempre trabajamos con el turismo, pues apuntamos a él, y la gente que nos vienen de afuera dice, bonita obra, y es un fácil acceso de transitar, ya no hay peligro, y ya han venido turistas aquí y se sienten felices y más tranquilos, ya no hay un peligro que ir jalando la Taravita, que era un peligro, un riesgo para todo ser humano. Sí, algún emprendimiento aquí al lado tenemos una casa, tenemos Las Ajas, Casa Shuar, siempre vienen los turistas acá a visitar el paso y nos sentimos muy felices con eso. Y
15: Carlos Siccho, morador de San Pedro de Yacuambi, expresó su alegría por la entrega de esta obra y destacó que representa un nuevo aporte para el desarrollo del cantón. Asimismo, agradeció por cumplir con su compromiso y la exhortó a continuar trabajando en beneficio de la población.
18: Y las personas que se han dado cita en esta tarde, de diferentes comunidades, desde Muchime, aquí mismo el Kim, de San Pedro y bueno, de algunas comunidades más. Asimismo, pues, me asumo a la alegría de la gente de este lugar, porque se ve una obra más en nuestra provincia y por ende en nuestra comunidad, en nuestras comunidades.
15: Clever Tiwi, Beotivi, beneficiario del puente colgante, recordó que durante años utilizaron la Taravita para cruzar el río Kim. También señaló que en el pasado algunas personas perdieron la vida al intentar atravesar el río, por lo que consideró fundamental contar con una infraestructura segura.
19: Es
17: como parte de dirigente de esta comunidad, yo agradezco este puente que se construyó. Es sumamente importante para conectividad de los barrios como San Pedro, también viven parte de Muchime, de San Antonio, que tiene finca por arriba, siguiente a la ribera de Río Kim y también a la reserva de Curinza. Es beneficiado no solamente para la comunidad, sino beneficiado para toda la gente que tiene finca por arriba y tiene sus emprendimientos en ganadería, en cultivos de como se puede, de huertos familiares. Entonces para mí es un orgullo de que la gente está servido y también, por qué no decir, yo también estoy contento con esta obra que da, porque la gente se siente orgulloso de haber construido este puente. Desde más antes, la comunidad del Kim, este río Kim, no tenía ni tarabita. Entonces conseguimos por municipio de Yacuambe, conseguimos esta tarabita que se encuentra aquí presente en actual. Y más abajo tuvimos otra tarabita, 12 abajo, en esa tarabita se ahogó una señora y más abajo se ahogó otro joven, también estaba cruzando en la balsa.
15: La infraestructura permitirá mejorar las condiciones de movilidad de los habitantes para el desarrollo de las actividades como agricultura, piscicultura, ganadería. Bien, vamos a la primera pausa publicitaria de esta entrega informativa de Zeta al Día, entrega vespertina. Al volver, la entrevista con Ángel Jiménez, gerente de Cooperativa de Transportes Nambija Internacional. Sigue en sintonía.
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15: Efectivamente, estamos listos ya para la entrevista del día. Son las 17:25. Queremos agradecer la conexión vía telemática de Ángel Jiménez, gerente de la Cooperativa de Transportes Nambija Internacional. Ángel, lidera una de las operadoras de transporte más emblemáticas y tradicionales de la provincia, y por qué no decirlo, del sur del país, que conecta a Zamora Chinchipe con el resto del territorio nacional. En este diálogo, mi estimado Ángel, muy buenas tardes, le saluda Alejandro Martínez. Vamos a buscar equilibrar la celebración histórica, el aniversario de la cooperativa, con el esfuerzo económico de los socios frente al estado de las vías y al servicio de los usuarios. Bienvenido a los micrófonos nuevamente de Zeta Radio. Cumplir un año más de vida institucional no es cualquier cosa en una provincia con una geografía tan exigente. ¿Qué significa este aniversario para la gran familia de Nambija Internacional y qué balance general hacen del camino recorrido?
0: Así es, estimado Alejandro, muy buenas tardes, un gusto saludarle y gracias por el espacio que nos brindan para poder, por medio de este medio, comunicarnos con nuestra ciudadanía. En realidad nos prestamos a celebrar nuestro 39 aniversario, nuestro año 39 ya de vida institucional, y gracias a Dios lo hemos logrado y lo estamos logrando de la mejor manera, incluso con el esfuerzo de traer las nuevas unidades que estarán al servicio de nuestra ciudadanía.
15: Ahora, y antes de pasar al tema de la adquisición, sí, un poquito como contexto, ¿no? Comentar que Nambija nació ligada, ¿verdad?, a la historia misma de nuestra gente, el esfuerzo minero, comercial, productivo. ¿Cómo ha cambiado esta cooperativa de los primeros años, de hace 39 años, a la empresa de transporte que rueda hoy por las carreteras del país?
0: Así es, en realidad Nambija se creó con una necesidad de transportar precisamente a la gente minera, de Nambija, que en ese entonces, en el año de 1986-87, ya se empezó con un tipo de modalidad en ese entonces que era tipo ranchera. Y antes de eso había unos canguros, porque la vía para arriba era muy compleja, se puede decir. Los caminos son muy quebrados, muy, muy pendientes. Entonces no había carro que suba para arriba. Entonces ahí se empezó con unos tipo canguros. Luego la vía se fue acomodando, empezaron las rancheras y luego pues ya los buses tipo busetones. Y es importante, y también se puede decir algo mágico ver cómo ha evolucionado la cooperativa. Hoy mismo estamos trayendo ya nuevas unidades, que son carrocerías extranjeras, todo es extranjero, todo viene armado desde Brasil, y esa es la evolución que ha tenido Nambija, y nosotros como socios de Cooperativa Nambija nos sentimos orgullosos de ser parte de esa evolución.
15: Ahora, si hablemos de la renovación del parque automotor, y felicitaciones desde ya por ese aniversario. En tiempos económicos complejos, la cooperativa da un paso al frente y anuncia la llegada de nuevas unidades. ¿De cuántos buses estamos hablando? ¿Con qué tecnología, especificaciones técnicas vienen equipados? ¿Y cuál ha sido el esfuerzo de inversión por parte de los socios?
0: Así, estimado Alejandro. En realidad, nosotros como socios, como cooperativa, estamos dentro de un proyecto de renovación de unidades. Estas 15 unidades que estamos trayendo son las primeras de las 45, que son en totalidad que se va a renovar. Pero esto es un proceso de aportación que económicamente cada socio contribuye para ese fin. Hoy estamos trayendo 15 unidades, 0 kilómetros, que son de un chasis Scania, de carrocería Marco Polo, equipados con la última tecnología, incluso son bien cómodos. Y usted ya sabe lo que es importado, prácticamente de última calidad, y equipados con todos los implementos que necesita el usuario: cargadores, wifi, asientos bien reclinables y todo eso.
15: ¿Cuál ha sido el esfuerzo de inversión?
0: El esfuerzo ha sido significativo. En realidad hay una inversión aproximadamente de $4 millones, casi el 30% que lo aporta la cooperativa. Y el otro 70% es un aporte bien significativo de cada uno de los socios. También debemos agradecer el apoyo, la confianza de esos socios que tienen que invertir. Como usted mismo lo dice, en estos tiempos difíciles, la inseguridad, las vías mismo a nosotros no nos garantizan como para invertir tanto dinero. Pero sin embargo, tenemos que hacerlo porque confiamos en nuestra ciudadanía. Confiamos en nuestra clientela y también queremos ser recíprocos con ellos, darles un servicio de calidad.
15: Ahora, el usuario, y usted ya lo estaba mencionando, don Ángel, el usuario de hoy no solo busca llegar a su destino, ¿no? Como antes era. Ahora busca confort, busca climatización, conectividad, que usted ya nos decía, puntualidad. ¿Qué mejoras concretas va a sentir el pasajero que compre su boleto para viajar en estas flamantes unidades? Además de lo que usted decía, ¿no? El Wi-Fi y demás.
0: Claro, o sea, principalmente nosotros también estamos ya, ¿cómo se dice? Concientizando a nuestros trabajadores, como son conductores, controladores, secretarias, para que den un buen servicio, igual con la puntualidad, como usted mismo lo manifiesta, llegar a la hora que tiene que llegarse. Incluso con estas nuevas unidades se reduce el tiempo de recorrido, porque se entiende que son carros que tienen mayor potencia, van a ir un poco más rápido y el pasajero va a tener la comodidad, la conectividad. Vamos a implementar el internet satelital para que todo el tiempo esté conectado en la vía. Igual tiene el aire acondicionado, que es un climatizador que uno se le regula a un determinado, se puede decir, temperatura, y ahí está todo el tiempo, se mantiene en esa temperatura.
15: Ahora, y qué bueno, ¿no? Hablemos un poco de las carreteras, ¿no? Hacia Loja, en la cuenca amazónica, incluso hacia el centro del país, siempre demandan máquinas resistentes y seguras. Entonces, ahí la pregunta, don Ángel, que ¿bajo qué criterios mecánicos y de carrocería se eligieron estos modelos para garantizar esa durabilidad en nuestra, ¿cómo le llamemos? Agreste geografía.
0: Claro, en realidad, nosotros hemos escogido este tipo de carro porque se entiende que es un carro más reforzado, que presta incluso más comodidad porque ya es con sistema de boyas, ya no es como los carros anteriores que venía con paquetes, como se dice comúnmente. Ahora son un sistema de boyas que va más suave en las carreteras. Claro que eso también implica que es un carro más delicado, hay que conducirlo con más tranquilidad en las partes difíciles, en los baches, en los huecos y en los bordillos. Hay que ir con mucho tino. Por eso los choferes también tienen que capacitarse en ese sistema de conducción.
15: Pero ¿cuál es ese plan de capacitación y actualización? ¿Están recibiendo ya o van a recibir los conductores?
0: No, ya ellos ya lo recibieron. El tema de manejo ya lo están recibiendo por la misma casa de Scania. Ellos están capacitándolos. El método de manejo, todo eso. Eso ya están los choferes, como se dice, capacitados para el tema de conducción. Lo que estamos capacitando es más bien para ya el tema de trato a nuestra clientela, ya, a nuestros usuarios, que tengan un buen trato con ellos también, porque eso es lo importante. O sea, no solo es la inversión, sino también es el trato a nuestros ciudadanos.
15: ¿Todos serán capacitados?
0: Sí, todos.
15: Ahora, la seguridad ciudadana en las rutas interprovinciales sigue siendo una preocupación latente. ¿Vienen estas unidades con sistemas de monitoreo por GPS, cámaras de vigilancia conectadas, los reglamentarios botones de auxilio para tranquilidad de pasajeros?
0: Sí, todo eso viene implementado. Incluso del mismo chasis viene ya implementado el GPS. Ahora, de parte del ECU, del 911, igual todas las unidades de transporte público tienen implementados sus cámaras de monitoreo. O sea, todo está, el botón de pánico, hay todos los sistemas de seguridad. Lo malo es que a veces, muchas de las veces, no acuden de inmediato, como se dice, a un llamado de emergencia a las autoridades. Pero bueno, eso ya no depende pues de nosotros. Nosotros ya ponemos nuestro grano de arena, nuestro contingente. Ahora, como decía también el tema de las vías, también es preocupante ver tantas vías como están tan destruidas por todo lado. O sea, prácticamente podemos decir que ahorita no hay una vía que esté buena, en excepción de Ambato para allá. Porque claro, ahora, de Ambato para acá siempre hay fallas.
15: Ahora, y justamente, ¿no? Lo que usted dice es una como la gran paradoja de nuestra región. Unidades de primer nivel rodando sobre vías que con frecuencia sufren deslizamientos o que tienen un mantenimiento deficiente. ¿Cómo lidia Nambija Internacional en el día a día con el estado de la red vial estatal en Zamora Chinchipe?
0: Claro, es preocupante, como le decía, es preocupante ver el estado de las vías. Sin embargo, nosotros no podemos quedarnos ahí paralizados ante la necesidad. También a nosotros nos obliga a salir a las vías, salir a cumplir con nuestras frecuencias, con nuestros itinerarios, aunque las vías no nos presten la garantía, pero nosotros tenemos que ir con toda la precaución cuando hay unas fallas. Y uno, igual, los choferes ya conocen dónde hay falla, ya detienen la marcha, ya detienen la velocidad y todo eso.
15: Con la llegada de esta nueva flota, ¿están contemplando la ampliación de frecuencias, tal vez nuevos destinos directos o ajustes en los turnos para satisfacer la demanda de cantones como Yanzás, El Pangui o Gualaquiza?
0: Sí, o sea, nosotros ya tenemos las frecuencias, incluso las nuevas unidades que van a venir ya tienen su ruta. La ruta que van a ocupar ellos a cumplir la ruta es Quito y Guayaquil. Prácticamente solo los viajes largos, las 15 unidades van a trabajar solo en esa ruta. Igual nosotros tenemos que seguir, como es la ilusión de toda empresa, seguir creciendo. Nosotros seguiremos creciendo y seguiremos buscando también espacios donde podamos seguir sirviendo a nuestra ciudadanía.
15: Ahora vamos un poco al tema finanzas. Adquirir una unidad moderna hoy en Ecuador, y como usted lo comentaba, representa una inversión de más de, no sé, entre todas unos 150 a 200 mil dólares por socio. ¿Qué facilidades de financiamiento, qué trabas tal vez crediticias enfrentaron con la banca pública y privada para sacar adelante esta renovación de la flota?
0: Sí, en realidad la inversión de las unidades nuevas es de 280 mil. Y claro, nosotros hemos hecho también convenios, en este caso hemos tenido el apoyo del Banco de Loja, que nos ha financiado el 70%, porque como le decía, nosotros como cooperativa tenemos un aporte que eso reúne el 30%. Ahora el 70% ha sido financiado por Banco de Loja, y prácticamente con eso hemos podido cumplir con nuestro objetivo, que es renovar las unidades.
15: Ahora, y claro, hablemos del encarecimiento de los repuestos, llantas, lubricantes, combustibles, el debate sobre los costos operativos, impactan, y eso creo que lo tenemos claro todos, directamente al bolsillo del socio transportista, impactan. ¿Cómo equilibra la cooperativa los costos de mantenimiento de estos buses de última generación sin trasladar ese peso al valor del pasaje?
0: La verdad es que es complejo. Nosotros recién estamos, como quien dice, experimentando estos cambios, estos procesos de cambio. Sin embargo, yo creo que los cambios son importantes, porque quien no da un paso adelante no puede regresar atrás y decir sí lo pude lograr. Entonces nosotros estamos experimentando, estamos en un proceso, como quien dice, aún no sabemos los costos que nos van a causar, porque son carros que ya no necesitan el mismo mantenimiento de los otros vehículos. Es un mantenimiento más exigente, los fluidos, las llantas, los lubricantes son más exigentes, puede decir, hasta más costosos. Lo que normalmente un cambio de aceite para un vehículo normal de los que tenemos ahora no sobrepasa los $200, mientras que las nuevas unidades sobrepasan los $500, $600. Entonces igual son gastos muy, muy significativos, pero sin embargo, como digo, nosotros tenemos un propósito y por eso mismo les hemos asignado unas rutas que se cree que pueden tener buena preferencia de parte de nuestros usuarios y también se puede tener buenos resultados.
15: Por supuesto. Ahora, hablemos un poco sobre el tema inclusión. Claro, es importante la tecnología que usted ha mencionado, estas nuevas unidades, cómo vienen, cómo han venido, pero ¿cuentan con accesibilidad preferencial o facilidades para adultos mayores y personas con capacidades especiales?
0: En realidad, o sea, lo que es ya moderno, lo que es nuevo, ya viene equipado con todo eso. Y no hace falta equiparlos ni incluirlos, porque ya las normas mismo ya lo exigen internacionalmente y también nacionalmente hay unas normas que tiene que tener la accesibilidad para estas personas, como que dice, con capacidades diferentes o capacidades especiales. Eso ya lo tiene todo claro. Y mucho más estos que son con más tecnología. Por ejemplo, cuando hay una persona que no tiene muy buen acceso para subir al vehículo, los vehículos se bajan, se ponen más bajitos para que esa persona pueda tener un buen acceso, una buena accesibilidad. Eso ya prácticamente, eso ya es de última tecnología.
15: Exactamente. Tenemos algunas participaciones, don Ángel, del público al 099-33-99-041. Más o menos en el mismo bemol de lo que le he preguntado, pero aquí hay una que me parece interesante y que todavía no hemos abordado. Dice, saludos al invitado, las vías son difíciles, pero además de eso, de la tecnología, a ver, no sé, voy a tratar de adaptar, no sé, creo que hay la autocorrección que le daña un poco. Dice, pero la tecnología impresiona. Sin embargo, hay que preguntarle cómo van a garantizar que los aires acondicionados funcionen siempre y que el Wi-Fi no sea solo una promesa en el papel durante todo el trayecto.
0: Yo creo que esa es parte del compromiso que nosotros tenemos como cooperativa. Como le dije, nosotros prácticamente, primeramente tenemos que capacitar a nuestro personal, que son los conductores y los controladores, porque son ellos quienes están ahí en cada unidad. Son ellos que tienen que dar el servicio de calidad a nuestros usuarios. Entonces, prácticamente, por ahí tenemos que empezar, capacitándolos y diciéndoles que, exigiéndoles que tienen que dar todos los servicios, porque las unidades están ahí para dar el servicio, vienen equipados con esos implementos. Ahora que ellos no los ocupen, entonces, prácticamente, ellos están infringiendo, porque las unidades lo tienen, y el aire acondicionado, eso trabaja todo el tiempo.
15: Oh, ya, perfecto, qué bueno que lo aclaremos. Finalmente, don Ángel, detrás de cada bus hay familias de socios, conductores, controladores, personal de boletería, incluso mecánica, me atrevo a decir. ¿Cuál es el mensaje para todos de ellos en este aniversario? ¿Y qué compromiso renuevan con el pueblo zamorano que a diario confía a sus viajes en Nambija Internacional?
0: Así es, como usted lo dice, en realidad detrás de cada unidad hay muchas personas que dependen de esa unidad. O sea, hay una inversión que está ahí prácticamente flotando en las vías, pero detrás de ello hay muchas familias que están con interés de que volverá o no volverá. Simplemente mi mensaje para ellos es que conduzcamos a los choferes, que hay que conducir con responsabilidad, y a los controladores, que tenemos que dar un servicio de calidad a nuestros usuarios, y a nuestros usuarios agradecerles por la acogida que dan a Cooperativa Nambija. Acogerles por ese compromiso, agradecerles por ese compromiso que tienen con Cooperativa Nambija. Eso también a nosotros nos compromete a ser más eficientes y siempre a tratar de servirles de la mejor manera.
15: Don Ángel Salvador Jiménez Mejía, muchísimas gracias por este diálogo. Nuevamente la felicitación a través de usted a todo el equipo y toda la institución, esta noble institución que nos da el servicio de transporte y movilización, y que sean muchos años más y siempre cumpliendo esos compromisos que usted hoy ha manifestado aquí.
0: Muchas gracias, estimado Alejandro, como le dije, por este espacio, y también aprovecho la oportunidad para invitarles a las fiestas que vamos a tener de nuestro aniversario el día 17 de octubre. Todos cordialmente invitados a nuestra ciudadanía de Zamora, a toda la provincia de Zamora, incluso a todo el país, porque incluso en Zamora, o sea, hay gente de todo el país. Les invitamos a que nos honren con su presencia el día 17 de octubre. Va a haber una linda orquesta desde nuestro hermano país Perú, desde Chiclayo, va a venir la orquesta Amaya Hermanos.
15: Perfecto, ahí está la invitación. Entonces, nuevamente, don Ángel, un abrazo y felicitaciones. Hasta un próximo encuentro.
0: Muchas gracias.
15: Gerente de la Cooperativa de Transportes Nambija Internacional, Ángel Jiménez, ha estado aquí en su informativo. Nosotros vamos a la pausa y ya volvemos con la recta final.
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15: Efectivamente, estamos de vuelta con el acontecer a nivel nacional. Aquiles Álvarez regresa a la cárcel del encuentro en Santa Elena tras disposición del SNAI. Mucha atención, tras una operación de la vesícula, Aquiles Álvarez fue trasladado hasta la cárcel del encuentro en Santa Elena en la madrugada del 6 de octubre, confirmó una fuente de la defensa del alcalde de Guayaquil. Su traslado no tuvo hora exacta por razones de seguridad y coordinación, por lo cual no pudo ser informado oportunamente, escribió Julio César Cueva, abogado de Álvarez, en su cuenta de X este martes. Según había anunciado Cueva, el pasado 4 de octubre, Álvarez, quien guarda prisión por sentencias de primera instancia por los casos AAA y Grillete, había evolucionado bien luego de la intervención quirúrgica. Se conoció además que Álvarez aún mantiene un leve dolor posterior a la cirugía y que su traslado fue dispuesto por el SNAI. Álvarez llegó a la clínica Alcíbar aduciendo molestias y un quebranto de salud a causa de sus problemas con la vesícula. La operación fue la noche del 2 de octubre y tras la intervención fue trasladado a una habitación en la que le acompañó su esposa, Fiorella Icaza, que es candidata a la alcaldía de Guayaquil. Sobre Álvarez pesan dos sentencias de primera instancia, una de 3 años por no tener en su tobillo un dispositivo de vigilancia electrónica que se le habría ordenado llevar y otro de 6 años y 9 meses por la distribución y comercialización ilegal de hidrocarburos, un caso vinculado a su negocio familiar de estaciones de servicio. Además, es investigado por presunto lavado de dinero en otro caso llamado Goleada y vinculado a sus empresas de venta de combustibles. Son las 17 horas con 48 minutos. Inés Maritza Romero y Daniela Camacho quedan fuera del

0: aceptó tres de las nueve impugnaciones que fueron presentadas en contra de la jueza provincial de Pichincha y aspirante a convertirse en fiscal del estado, Inés Maritza Romero Esteves, quien será notificada con la descalificación del concurso. La jueza de la Corte Nacional de Justicia, Daniela Camacho, también quedó fuera del concurso luego de que los comisionados aceptaran una de las seis impugnaciones que se presentaron en su contra. El ex juez de la Corte Nacional de Justicia, Walter Macías, tampoco pasó a la fase de oposición, que consiste en la prueba escrita a los postulantes a convertirse en titular de la Fiscalía General del Estado. Son las 17:49. El riesgo país de Ecuador se ubicó en 524 puntos del 5 de octubre de 2026. Ayer el riesgo país de Ecuador se ubicó en 524,03 puntos al cierre de ayer, según el Banco Central del Ecuador. El indicador se mantiene por encima de los 500 puntos, aunque está por debajo de los 534,08 puntos registrados el 2 de octubre, su nivel más alto de 2026. El repunte del indicador, que había estado en el rango de los 400 puntos, se concentra sobre todo desde septiembre. El riesgo país estuvo a 414,72 puntos el 1 de septiembre y registró un aumento de 119,36 puntos frente al 2 de octubre. Son las 17:50. Vamos inmediatamente al acontecer a nivel mundial.
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0: Y como es de costumbre, para ello nos enlazamos con la aliada cadena CNN en español. Adelante.
2: Bienvenidos a CNN en español. Hoy es 6 de octubre de 2026 y estas son las 5 cosas que tienes que saber a esta hora. A pocas semanas de las elecciones intermedias en Estados Unidos, las encuestas reflejan que parte del electorado latino que ayudó a Trump a llegar a la Casa Blanca parece estar reconsiderando su apoyo. Este cambio no sorprende a los analistas consultados por CNN y tiene que ver principalmente con la falta de resultados en las promesas de Trump en torno a la economía y el costo de vida. Pero hay, además, otro factor que moviliza al electorado latino. Viven muy de cerca hasta dónde ha llegado la ofensiva migratoria de Trump, mientras los arrestos y las deportaciones siguen en aumento. De acuerdo con una encuesta de NBC News y Telemundo, existe un amplio respaldo a deportar a inmigrantes indocumentados que hayan cometido delitos graves, pero solo el 37% respalda deportar a todos los inmigrantes indocumentados que viven en Estados Unidos. El FBI comenzó investigaciones preliminares sobre manifestantes que se opusieron a operativos de ICE después de que el presidente exigiera investigar a las personas que aparecían en un video de TikTok, según un denunciante. Las investigaciones se iniciaron después de que el director del FBI, Kash Patel, comunicara a los altos mandos de la agencia que el presidente estaba enfadado por el incidente y quería que se investigara y detuviera a esos manifestantes. Sin embargo, las protecciones de la primera enmienda impedían tales investigaciones y posibles acusaciones, a menos que se hubieran producido acciones que fueran más allá de la mera expresión de opiniones. Francia enfrenta dificultades para contener las mayores protestas estudiantiles de las últimas décadas. Lo que comenzó como una manifestación en apoyo a los profesores en huelga en un instituto de las afueras de París se ha convertido en una crisis nacional. Cientos de escuelas se han visto obligadas a cerrar y más de 5.000 personas han sido detenidas por la policía, la mayoría menores de edad sin antecedentes penales. Estudiantes, profesores y policías han resultado heridos. La protesta inicial fue en el Instituto Saint-Exupéry, en un suburbio parisino, el 21 de septiembre. Ahí los alumnos se unieron a sus profesores para protestar por la falta de personal y recursos. Cuando se atendieron sus demandas y se envió personal adicional al centro, la huelga terminó, pero para entonces, varias escuelas se habían sumado a las demandas. La mega fusión de Paramount y Warner Bros. Discovery entró en vigor este martes, dando pie a un nuevo gigante de medios y entretenimiento de nombre Skydance. La tecnología ocupa un lugar destacado en la propuesta de valor de Skydance ante Wall Street, donde su CEO, David Ellison, hará sonar la campana de apertura de la bolsa a finales de esta semana. Los ejecutivos han indicado que implementarán herramientas de inteligencia artificial en todas las áreas del negocio. Asimismo, trabajarán para actualizar la infraestructura tecnológica que sustenta servicios de streaming como HBO Max, uno de los muchos activos de Warner que Ellison ha intentado adquirir durante el último año. Desde este martes, CNN también forma parte de Skydance. Este martes, el Estadio Monumental de Buenos Aires se convertirá en el escenario del último partido de Lionel Messi con la camiseta de la selección de Argentina. Tras más de dos décadas, el capitán

0: El argentino se calzará la 10 albiceleste por última vez en un partido amistoso contra la selección de Benín. La atmósfera en las calles porteñas, en los alrededores del estadio y entre los miles de hinchas que llegaron desde todos los rincones del país no es la de un simple partido de fútbol, es la de un rito de despedida.
1: Así están las cosas entonces en la localidad, en el país y en el mundo. Es tiempo de despedir esta entrega informativa, agradecerles a ustedes por su sintonía y, como siempre, invitarles a seguir bien acompañados del marco musical, informativo y deportivo de 106.9 Z Radio. Conmigo hasta mañana a las 7 en punto en la mañana, un nuevo encuentro informativo en Z al día, primera emisión, y obviamente con noticias, entrevistas y mucho más. Hasta este momento les acompañó e informó Alejandro Martínez Moya. Muy buenas tardes y muy buena noche.
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0: Saludos, amigas y amigos oyentes en toda la provincia de Zamora Chinchipe. En este día de calor abrasador, 36 grados centígrados. Eso es lo que marcó el termómetro que me trasladaba entre Yanzaza y Zamora a eso de las 14 horas. Bastante calor, estamos abrigados aquí en nuestra querida Zamora Chinchipe. Pero como digo siempre, no hay que quejarnos, por Dios, hay que disfrutar lo que tenemos. Y esta temperatura es normal en esta época, hay poca lluvia desde luego, y eso sí nos va a dar problemas en el tema de los estiajes, que ya los vemos en nuestros ríos, y de manera particular donde quisiéramos que llueva bastante para que no haya los cortes de energía. Al regreso venía conversando con una distinguida dama que la traje desde Zumbi. Le decía, nos va a tocar desempolvar. ¿Se acuerdan ustedes que compramos los famosos Power Bank? Los famosos Power Bank para tener energía, para podernos conectar después de esas largas 14 horas que las vivimos en aquel año de una sequía extrema que tuvo nuestro país y que consecuentemente no hubo energía eléctrica, y eso es lo que podría darse ahora también. Bueno, nuestro programa es de deportes, mis amigos. Estamos mirando las imágenes de la despedida de un grande, no por su estatura, sino por su calidad futbolística. El gran jugador de muchos años que lo seguimos desde sus inicios prácticamente, a Lionel Messi, el capitán argentino, que liderado por él consiguieron pues Copa América, consiguieron la Copa Mundial, esta última el vicecampeonato, y en sus clubes donde ha estado pues siempre es el protagonista, fue el protagonista para los diferentes campeonatos de las ligas donde prestó los servicios, de manera particular en el Barcelona de España. Hoy se despide el 10, así como en su momento también lo despidieron a Maradona, el 10 también de Maradona, que llevaba en su espalda, en su camiseta, y que fue una de las sensaciones de la década de los 80 y parte también de los 90 con Diego Armando Maradona. Y en esta siguiente generación apareció pues Lionel Messi, que es uno de los cracks del fútbol mundial, pero que así es la vida, hay ciclos. Y él termina su ciclo, entiendo, como futbolista, no sé si completamente, pero en la selección lo van a despedir. Habrá seguramente sentimientos encontrados de la afición que sigue al gran campeón Lionel Messi, pero también pues habrá la posibilidad de una esperanza de que este legado que deja o que dejó en su momento Maradona y que deja ahora Lionel Messi sirva para la inspiración de muchos otros jugadores que van a ver como reflejo a lo que pueden hacer en el fútbol mundial. La bienvenida también a mi compañero de labores, Jonathan Cabrera. Un gusto, Jonathan. ¿Qué tal el calor? ¿Cómo la pasaste? Aquí estás fresco tú.
1: Sí, arquitecto, ¿cómo le va? 18 horas con 8 minutos. La verdad que hoy un día bastante caluroso, sobre todo deseando llegar pronto a cabina, arquitecto, porque sí, tenemos aire acondicionado y la verdad que nos salva de ese calor infernal que ha hecho el día de hoy en nuestra ciudad de Zamora. Pero pasando a lo importante, a lo que atañe con nosotros, con el deporte, hoy 6 de octubre, que se celebra el aniversario de fundación de Zamora, también estamos viendo en vivo y en directo la despedida de, creo que, el mejor jugador de la historia de este deporte, que es el señor Lionel Andrés Messi, después de 20 años al frente de su selección, obviamente, ser la figura, ser el héroe argentino, como lo han dicho, ¿no? Y después de 208 partidos y 6 títulos importantes con la selección argentina, Messi le dice adiós en el estadio monumental de River Plate frente a toda su gente. Así que hoy va a ser un día muy importante para los argentinos y para todos los que amamos este queridísimo deporte. También tenemos ya muy cerca el día viernes el partido de nuestros queridos Zamora Raptors, que nuevamente viene a hacer emocionar a cada uno de los zamoranos en el Coliseo de la ciudad de Zamora.
0: Claro que sí, conversaremos de este tema que será la parte central de nuestro espacio, que lo desarrollamos de lunes a viernes a partir de las 18 a 19 horas. Bienvenidos, amigas y amigos oyentes, al colorido mundo de los deportes.
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0: Dieciocho horas con nueve minutos. Este es el momento preciso para iniciar un diálogo con nuestros distinguidos invitados que los tenemos aquí en nuestra cabina, en nuestra mesa de trabajo aquí en la capital de la provincia, en la cabina central de la Z. Gente conocida para el mundo del básquet, del baloncesto, en este equipo que nos genera muchas emociones. Ayer habíamos conversado con dos jugadores que también forman parte de este Zamora Raptor, y ahora lo tenemos al capitán Franco Borsellino y también pues a Dayanara Paltín, que es la que organiza toda la parte comunicacional del equipo de Zamora Raptor. Así es que empecemos por las damas primero, por favor. Hola Dayita, un gusto de tenerla por acá.
3: ¿Qué tal, arquitecto? Muy buenas tardes. Igualmente a toda la radio audiencia de Radio La Z. Un privilegio estar aquí acompañándolos en esta tarde.
0: Muchas gracias, Dayita. Franco, un gusto de tenerte en nuestro espacio.
4: Bueno, buenas tardes. Muchas gracias. Un gusto, como siempre, estar acá charlando con ustedes y, bueno, para toda la gente de Zamora.
0: Un poco hablando en el contexto mundial, estamos viendo imágenes de ese gran jugador de fútbol, Lionel Messi, tu compatriota. No sé, ¿tienes alguna anécdota, tal vez alguna situación que contar de este futbolista?
4: No, la verdad que no, solamente es un honor para nosotros los argentinos, que nada, todo lo que nos dio, no solamente en lo deportivo sino en lo humano. La verdad que es un ejemplo al mundo, y bueno, hoy se despide, y bueno, creo que está ahí por lo que está moviendo el Monumental, está repleto de la gente, sí, que lo va a acompañar, y bueno, seguramente debe ser una de las cosas más vistas en todo el mundo hoy.
0: ¿Y te gusta, Picha, ir al fútbol, tal vez?
4: Sí, me encanta, soy fanático de Rosario Central.
0: Ah, Rosario.
4: Y bueno, nada, es una pasión para nosotros el fútbol, muy grande, para los argentinos, y bueno, muchas veces nos pasamos de rosca con una enfermedad, realmente. Pero bueno, ya Facundo ya es socio de Rosario Central, así que imagínate mi locura.
0: Ah, qué bien. Rosario Central es la ciudad natal de Messi.
4: Claro, Rosario es Messi y Di María.
0: Ah, Di María también.
4: Sí, sí, sí.
0: Dije Rosario Central, no, Rosario nomás.
4: Rosario, claro. Rosario, la ciudad de Rosario.
0: ¿Qué tan distante está de la capital?
4: Estamos a 300 kilómetros por autopista de Buenos Aires.
0: Ah, buena distancia también.
4: Sí.
0: ¿Qué tiempo hacen en auto?
4: Dos horas y 15 minutos, porque es todo recto.
0: Ah, ya. Sí, es una buena autopista para asentarle la pata, como decimos acá.
4: Sí, 120 es lo permitido.
0: Ah, lo máximo.
4: Lo máximo es 120, sí. Uh-huh. Menos de eso, por ahí no puede andar, porque como es recto, los autos pasan y nada, el tránsito se hace pesado. Así que 120 es una velocidad tranquila,
0: aceptable. Para desarrollar 120 kilómetros por hora hay que tener un buen vehículo también.
4: Sí, tiene que ser un buen conductor,
0: sobre todas las cosas, claro que sí. Y ¿has estado tú en este estadio?
4: Sí, he ido a la mayor parte de Argentina, hasta casi todos los estadios, yendo a ver a Central, he ido a Brasil, he ido ahora a Quito también, cuando vino a jugar la Copa Libertadores con Independiente del Valle. Así que, nada, cuando se puede, se acompaña.
0: Claro que sí, claro que sí. En el tema, ya para terminar esto del fútbol, que tú bien hablabas de que el argentino es muy, muy fanático, pongámoslo así, del fútbol. Me cuentan amigos que tienen hijos que estudian en Argentina y que los van a visitar. Todo el mundo habla de fútbol. Los taxistas que van, los del Uber, hablan de fútbol.
4: Todo el mundo. Como te dije, es una pasión muy grande la que tenemos nosotros por el fútbol. A veces nos pasamos de rosca, pero a donde vas, el bar, el taxi, los clubes, donde sea, siempre se habla de fútbol. Y bueno, muchas veces no compartimos los mismos pensamientos, pero la verdad que sí, que allá es Es fútbol, fútbol y fútbol.
0: ¿Y qué tan gratos o buenos recuerdos tienen de Maradona, por ejemplo?
4: Bueno, las generaciones anteriores hoy en día siguen diciendo que Maradona fue más que Messi, que si Maradona hubiese jugado en esta época como lo cuidaban a Messi, como lo cuidan a Messi, o toda la tecnología que hay, hubiese sido mejor. Son dos cosas diferentes. Yo lo viví a Messi, pero nada, tenemos que estar orgullosos que los dos mejores jugadores del mundo son argentinos.
0: Y tú, Dayita, ¿seguidora de Messi o de otro jugador?
3: No, Team Messi.
0: ¿De Messi?
3: Sí,
0: sí. ¿Cristiano Ronaldo?
4: Le gusta mucho el fútbol también.
0: Sí, claro, sí. Ella es muy querendona del fútbol. ¿Y qué tanto, algún recuerdo de la historia de Messi?
3: Ah, yo fui a verlo cuando jugó con Ecuador, lo ya, fui a ver a Messi.
0: Eliminatorias. ¿En esta última?
3: Sí.
0: ¿En esta última que jugó?
3: No, en la anterior.
0: Anterior, ya. Porque jugó en Guayaquil.
3: Sí.
0: ¿A Guayaquil?
3: Fui por él y por Rodrigo de Paul.
0: Ah, ya.
3: Por
0: ya.
3: El motorcito.
0: Claro, es un hombre también importante en el medio campo, en el fútbol argentino. Pero eso digo, decía yo en la introducción, son los ciclos de los deportistas, y en todo deporte cumplen su ciclo. Unos más, unos menos, pero a la final toca este momento. Entiendo que será muy difícil para todo deportista ya despedirse, ¿no? Esperemos que Picha tenga todavía largo ese día para podernos brindar el básquet que nos brinda aquí en Zamora Raptor.
4: Bueno, vamos a ver qué pasa primero, claro. Este año. Estoy pisando los 40, la verdad que sí, que cuesta el día después de los juegos, cuesta. Pero bueno, hoy estoy en duda, te soy sincero, pero quiero disfrutar de lo que se viene primero.
0: No, nosotros estamos convencidos que el capitán tiene para largo.
3: Que tiene unos 3 añitos.
0: Sí, la magia. Ayer hablábamos con los chicos de Patricio Cortés y
3: Steven
0: Preciado. Y hablábamos de si no hubiera un capitán, un picha en Zamora Raptor, fuera diferente, porque de pronto sale un pase y ellos están ahí justo para poder aprovechar aquello.
4: Bueno, gracias por las palabras, seguramente por lo que dijeron mis compañeros también. Me toca el rol de capitán, lo acepto y lo llevo con esa responsabilidad que un capitán tiene que tener. Después el tema de los pases o el tema de dentro de la cancha, creo que es más todo lo que es un equipo. Pero bueno, creo que Zamora siempre se ha caracterizado, por lo menos en los dos equipos que jugué yo, por tener buenos capitanes y buenos grupos. Así que eso es lo que a mí me deja tranquilo. En su momento, el primer año fue Seven, el segundo no sé, pues no estuve, y bueno, y ahora el tercero me toca a mí. Y bueno, como te dije, el primer año del 2024 Seven la llevó de mejor manera, el grupo de la mejor manera. Y bueno, y ahora me toca a mí este momento, y ya te digo, siempre tratar de priorizar el grupo.
0: Claro.
4: Y, sí, y sí. Que vaya todo de la mejor manera.
0: Claro, y hablaron ellos del tema de la familia, que se sienten parte de una familia de Zamora Raptor, y eso es muy importante ya en sí en el juego.
4: Sí, es lo que intentamos siempre, que no sea solamente un grupo, sino que sea una familia, que todos nos llevemos bien. Es difícil porque con los dirigentes, con Dayana, con el utilero, los jugadores, el cuerpo técnico, somos 20 personas, 20 cabezas diferentes, 20 momentos de ánimo totalmente, también depende de cómo esté cada uno, pero bueno, entre errores y aciertos intentamos que todas las cosas vayan por el buen camino, y bueno, y creo que eso hoy en día se está demostrando, y creo que a pesar de que si ganamos o perdemos por un buen básquet o un mal básquet, creo que la unión es lo que hoy nosotros nos está fortaleciendo, y obviamente con el apoyo de todo el público.
0: Por supuesto, un rol fundamental también que se habló ayer del apoyo del público. Pero ya en la cancha, ese rol de capitán, de liderazgo, de líder, de lo que se trata a veces en ciertas decisiones arbitrales que las vemos nosotros desde la cabina, y seguramente ustedes las sienten en la cancha. En fin, hay que buscar ese punto de equilibrio, ¿no? Para que las cosas no se vayan de las manos.
4: Obviamente, con todo, con los árbitros, con los rivales, con tus compañeros, saber cuándo hablar, cuándo no. A veces uno también pierde la cabeza, por más que sea capitán o un experimentado ya, uno también pierde la cabeza, pero bueno, siempre intentando de guiar a los compañeros, de saber el camino que el equipo tiene que tomar y bueno, obviamente pasa en todos lados, en todos los deportes, los capitanes siempre tienen una palabrita más, los árbitros permiten un poco más, los rivales respetan un poco más, pero bueno, como ya te digo, hoy me toca a mí ser el capitán, pero nosotros tenemos varios líderes adentro del equipo, que eso es lo más importante.
0: De lo que la gente no puede escuchar desde las gradas, ¿qué se le dice a un árbitro cuando no ha tomado la mejor decisión?
3: Muchas gracias.
4: Nada, bueno, pero muchas veces con la adrenalina del juego, siempre con respeto se intenta cambiar opiniones o decirle, mirá, que para uno estuvo mal, que vea la próxima jugada. Uh-huh. Nada, muchas veces también se trata de un poco de... En chiste, tirarle un chiste para decir, bueno, mirá que nosotros también estamos nerviosos, claro. No sé, mirá que hoy necesitamos ganar.
0: Claro.
4: Necesitamos ganar, pero necesitamos ganar nosotros, somos local. Entre ese chiste y va, uno va haciendo esa relación adentro de la cancha que mientras que uno le falte respeto, está todo bien. Imagínate que siempre digo lo mismo, son 3 personas contra 3.000, porque el otro equipo se queja, nosotros nos quejamos, la gente se queja, entonces no es fácil el trabajo de ellos.
0: Sí, a veces en jugadas muy apretadas, visualmente hablando, las ópticas son diferentes, ¿no? Y ahí surgen las discrepancias, que hay que lograr, como decía yo hace rato, ese punto de equilibrio para poder llegar a consensos, ¿no?
4: Eso mismo, tratar de entenderlo, que ellos también te entiendan por lo que vos estás pasando, no es fácil. Yendo, veniendo, va a venir y tu corazón, tu cabeza, todo está que explota, entonces ellos también por suerte entienden de que uno no lo hace con mala intención.
0: Conversemos con Dayita, que es la que está atenta a todo esto que pasa en la cancha, ¿no? ¿Cómo lo ven ustedes desde la banca?
3: Es un frasco lleno de emociones. Justamente ayer hablábamos con los chicos después de que salimos de aquí, que es muy distinto cómo lo vivirá el público a cómo lo vivimos nosotros. Claro. Especialmente que todos los días se entrena, estamos normales en nuestras emociones normales. Y el día del partido se siente una adrenalina muy, muy distinta. Claro. Y más que uno también es apasionado a ese deporte, entonces una acumulación de emociones muy fuertes. Y uno también tiene esas ganas de coger y decirle de todo al árbitro, pero obviamente hay que saber equilibrar. También, como dice Picha, hay que tirarle por ahí un chistecito o algo, tratar de que el árbitro por lo menos como que tenga empatía con nosotros en ciertas jugadas que a veces se equivocan.
0: Y en el tema ya de la parte logística, de la parte de estar muy atento a lo que los jugadores necesitan, ¿cómo es el trabajo?
3: La verdad, al principio sí es muy complicado porque tratar de entender a los jugadores es nuevo, ¿no? Bueno, yo a Picha ya lo conozco 3 años, sé lo que él necesita, lo que él requiere, entonces no es para mí difícil atenderlo a él. Que para otros jugadores que ingresan nuevos, tienes que ver hasta tratar de entenderles lo que tienen en la cabeza, tratar de comprenderles, y bueno, ser un apoyo para ellos y nada, cada día, por ahí hay días de que nos amamos, otros días que nos odiamos, pero al final y al cabo somos una familia.
0: Y en el tema del idioma, ¿cómo se logra entender?
3: El idioma es muy complejo. La verdad, ahí mi inglés es medio, no puedo decir que mi inglés es un nivel alto, mi inglés es medio, como nosotros aquí los ecuatorianos no practicamos el inglés fluido. Entonces al principio sí se me hace complicado. Luego ya como escucho que hablan y hablan, yo los entiendo. Si hablan muy rápido, no los entiendo.
0: Imposible.
3: Claro. Sí. Entonces cuando los escucho que hablan suave, sí les entiendo lo que hablan. Por ahí también intercambio mis palabras en inglés. Entonces yo le mando inglés y español. De todo ahí. Ah, un poco al inicio inglés, español y termino con inglés. Pero entienden los chicos.
0: Claro. Lo entrevistábamos un día en la cancha Tulio.
3: También es una mezcla.
0: Claro, finalmente fue una mezcla de español, de portugués e inglés.
3: Sí.
0: Entonces ahí uno se entiende, ¿no? Se logra o se pone en ese plano de la empatía, pues, que eso es lo que
3: a la final toca. Él está aprendiendo español.
0: Ah, qué bueno.
3: Porque dice que el español es parecido al portugués, pero hay palabras que no son, entonces escribe bastante, habla bastante para entender y tratar de hablar también con la gente. Claro.
0: Y en el tema de la alimentación, ¿hay ciertas exigencias o son los chicos muy asequibles?
3: Chuta.
0: ¿O hay una dieta que alguien dice yo quiero comer esto?
3: La verdad, yo creo que los chicos tenemos una chef que los complace a los chicos. Al principio sí era como que un poquito complicado y todo eso. Yeah. Hay jugadores que, por ejemplo, no comen carne de cerdo, carne roja, carne de res.
0: ¿Y cómo reemplazan la proteína ahí?
3: Pollito.
0: Ah, pollo.
3: Filete toca.
0: Ah, ya. Yeah.
3: Yeah. Y todos comer filete.
0: Claro.
3: Eso, hay jugadores que, por ejemplo, tienen alergias a la mostaza, a la leche, todas esas cosas hay que saber para poderle decir a la chef y que la chef tenga en consideración, si no, imagínese, los mata.
0: Claro, ¿y no ha habido algún problema por la alimentación, algún problema de salud?
3: Sí hay siempre,
0: ¿sí?
3: Porque nosotros nos acostumbramos a comer en un solo lado, que es en casa, podemos decir, y cuando se va a viajes, a veces sí. Sí hemos tenido, con picha nos enfermamos en un partido en la etapa regular, nos enfermamos, pero estábamos jodidos.
0: Ya.
3: Y nos enfermamos nosotros y de ahí, aparte de nosotros, empezaron los otros jugadores a enfermarse. Pero es porque obviamente cambiamos la rutina de la comida. Cuando se va a viajes, uno va y come donde haya abierto.
0: Claro,
3: en los viajes
0: claro.
3: Toca.
0: ¿Y eso fue donde? ¿En la costa o en la sierra?
3: La costa.
0: En la costa, ahí un poquito más complicado a lo mejor el tema del agua especialmente. Pero bueno, a la final toca adaptarse a esta realidad, ¿no? Que es parte de ser un deportista, ¿no? Y ustedes como la parte logística, administrativa, tienen que estar muy, muy pendientes de todo eso, ¿no?
3: Sí. Claro, dándoles a los chicos lo más necesario, creo, de parte de la dirigencia. Están haciendo un esfuerzo muy grande y tratando de darles todas las necesidades y todo lo que ellos obviamente necesitan.
0: Claro que sí. Volvamos con el capitán. Se viene el partido ya este viernes. Estos dos partidos son partidos que está claro, seguramente el objetivo para ustedes, ganar los dos partidos. Hay un rival muy difícil, hay que enfrentarlo, pero hay que tratar de dar la mejor versión para poder hacerse del partido y tener la posibilidad ya del día domingo un cierre. ¿Cómo lo están pensando?
4: Sí, bueno, creo que hicimos nuestro primer trabajo, que era ganar uno de visitante, para tener la posibilidad de jugar en nuestra cancha con otra gente. Y bueno, tratar de cerrar la serie acá. No nos queremos adelantar al domingo, porque la verdad que respetamos mucho al rival que tenemos enfrente. Todos los partidos que jugamos con ellos fueron parejos. Nosotros le ganamos allá, ellos nos ganaron acá. Entonces, nada, hay que saber que hay que prepararse, hay que estar tranquilo. Y bueno, meter el primer partido, que es lo más importante.
0: Claro, y hablábamos también y hemos hablado ya en algunos espacios sobre el tema de que, bueno, sin comparar lo que en una etapa se dio, pero el fortalecimiento del sistema defensivo ha logrado otra cara, otro rendimiento, aprovechar mejor las cualidades que tienen ustedes como jugadores.
4: Sí, bueno, el cuerpo técnico hace mucho hincapié en el tema de la defensa. creo que nuestra arma principal, porque cuando defendemos bien nos permite correr. Nosotros somos un equipo que le gusta correr, que le gusta salir rápido, que por ahí no le gusta jugar tan estacionado. Pero bueno, todo eso implica que tenés que defender, porque si la vas a buscar adentro todo el tiempo, el juego se hace más lento, o si perdés rebote en defensa se hace más lento. Entonces bueno, el cuerpo técnico hace mucho hincapié en tema de la defensa, y bueno, creo que, como te digo siempre, a veces sale, a veces no, pero nos preparamos al 100% para, sobre todo para tener una idea de juego. Eso es lo fundamental.
0: Claro, y el equipo también juega, por supuesto, y vendrá con su táctica para contrarrestar justamente lo que estamos hablando, y hay que estar muy atento a aquello.
4: Sí, como te dije, un equipo que está muy preparado, también con un cuerpo técnico de primer nivel. Todo el mundo anda diciendo que va a venir cansado, que viene a jugar de la Sudamericana, que por ahí perdió fe o no era lo que ellos esperaban, pero... yo creo que cuando vos jugás a un nivel así, te levanta, te pone mejor. Ellos van a venir con ritmo, nosotros hace 11 días que estamos parados, y seguramente ellos van a preparar el partido de la mejor manera, porque saben que se les va a hacer difícil jugando de visitante. Pero bueno, estamos tranquilos. No, la verdad, te soy sincero, no pensamos mucho en ellos, sino pensamos más en nosotros. Si nosotros hacemos nuestro juego, creo que vamos a tener mucha chance de ganar el día viernes.
0: ¿Y habrá momentos que el público va a tener un rol también protagónico?
4: Todo el tiempo, creo que tanto el viernes como el domingo el público va a tener ese rol importantísimo, tanto para ellos, que sientan la presión, y para el empuje de nosotros. Como digo siempre, es una ciudad donde vive mucho el básquet, donde se siente mucho. Sí. Y la cancha, cuando ellos se pueden gritar, la verdad que se pone increíble. Así que nada, les pedimos que nos acompañen y que confíen en nosotros, que lo principal de todo es que vamos a dejar la vida como siempre.
0: Claro, y otra de las características del público aquí en Zamora es que no reprocha lo que está saliendo mal en la cancha, sino más bien levanta el ánimo y logra a lo mejor contagiar esa energía en la cancha también.
4: Sí, como digo siempre, que vaya con la energía súper positiva, como es la ciudad, que nos decían, demostrando el cariño que nos demuestran, que para nosotros es súper, súper, súper importante. Y nada, agradecerle, porque es verdad, como decís vos, por ahí en otro lado, otro público, perder una pelota y reprocha, y si no tenés la mentalidad bastante fuerte, si no tenés... esa capacidad de salir de esa jugada, por ahí te juega en contra. Nosotros sabemos que tenemos el apoyo de toda la ciudad, y que nuestra ciudad va a estar con nosotros, tanto que cuando estamos mal, estamos bien, ellos nos van a apoyar.
0: Dayita, ¿qué hacer estos días para que los chicos estén muy relajaditos, muy tranquilos?
3: No darles problemas. No darles problemas. Bueno, decirles de consentirlos, tampoco hay que consentirlos. Tratar de que ellos estén enfocados esta semana. Parece que en mañana o pasado vamos a visitar las instituciones educativas. Ah, ya. También para motivar a los niños que
0: ¿qué vayan. ¿Qué instituciones para que estén atentos?
3: Vamos a visitar la Luis, no, a ver, la Inmaculada.
0: Inmaculada. ¿En qué horario más o menos?
3: Estamos esperando de que nos confirmen el horario. Ya. La Inmaculada, la Amazonas, el 12 de febrero y ya. Ciudad de Zamora.
0: Ya. ¿Y qué actividad van a hacer?
3: Vamos a hacer una actividad con los niños. Vamos a regalar entradas a los niños. Vamos a ver si regalamos algunas cosas que llevemos de los sponsors. Vamos a ir ahí de paso, que también se toman fotos con los chicos. Porque a veces cuando terminan los partidos, para ellos es también un poco sofocante. Terminan cansados, claro. Y entonces ahí habrá la oportunidad quizás para que se tomen la foto con los chicos.
0: Claro, ¿y habrá algún tipo de exhibición, lanzamiento de balón?
3: Sí, van a ver ese tipo de cosas. Van a haber concursos. Está estipulado que la visita se demore unos 40-45 minutos.
0: Ya. ¿Y eso va a ser cuándo?
3: Si es que hasta más luego recibimos el ok desde mañana. Desde si no mañana. Sería el día jueves, porque el día viernes es feriado.
0: Y además ya no hay como el viernes ya estar plenamente concentrado para el partido. Bueno, Dayita, éxito, que les vaya muy bien. Y gracias por siempre por compartir información con nosotros, estar muy bien informados en base a la información que tiene Dayanara Pantín, que es la encargada en estos temas de la comunicación. Así es que éxito.
3: Muchas gracias, arquitecto. Y nada, antes de terminar y finalizar esto, pedirle a toda la gente de Zamora de que vaya a alentar a los chicos que, como lo dijo Picha, son los que reman. Y nada, ir con toda la energía positiva, que si Dios permite y la Virgen también permite, el día viernes estaremos con una serie de 2-1.
0: Ojalá que así sea. Y esperemos que ese llamado también que haga el capitán de Raptor, que pueda hacer ese llamado a la gente para el último partido que hubo acá, o el penúltimo, pongámoslo así, fue casi lleno el Coliseo. Por ahí había unos ciertos lugares. Ahora que se llena.
4: Bueno, nada, invitarlo para el día viernes y también para el día domingo. Los dos partidos van a ser importantes para nosotros. Que vayan con esa energía positiva, que nos sigan apoyando, que sigan apoyando el proyecto, que para ellos también es muy importante. Y bueno, nada, creo que, como digo siempre, todos juntos y unidos podemos lograr lo que todos queremos. Pero bueno, como digo también, nosotros los jugadores tenemos que estar un poco separados de todo lo que es alrededor y no estar pendiente de todo lo que pasa afuera. Claro. Y enfocarnos en lo que tenemos que hacer y que ellos nos apoyen. Así que los esperamos el día viernes.
0: Muy bien, gracias a Franco Borsellino, al capitán de Zamora Raptor, y a Dayanara Pantín, que nos han acompañado. Gracias por su tiempo, valoramos mucho el tiempo que ha estado con nosotros para poderse dirigir a toda la afición deportiva de la provincia de Zamora Chinchipe, la que sigue el baloncesto y que está muy con esperanza ávida de que este partido se dé el día viernes y que haya la posibilidad, pues, de un buen básquet por sobre todas las cosas, ¿no? El resultado será la consecuencia de ese básquet, que puedan salir las cosas como se ha planificado. Esperemos que así sea. Son las 18 horas con 36 minutos. Estamos de reojo mirándolo todavía al crack del fútbol mundial, ¿eh? Justo le pegó ahora el arco don Lionel Messi. Y el portero respondió muy bien. Este es un equipo africano, Jonathan, ¿no? Benín, que es casi desconocido en el fútbol o en el contexto del fútbol mundial.
1: Correcto, arquitecto, sí. Argentina se está enfrentando a nada más y nada menos que la selección de Benín, que está situada al oeste de África, arquitecto. Limita con Togo, con Nigeria al este y con Burkina Faso al norte de su país.
0: A ver, Burkina Faso, lo he escuchado. A ver, ¿cuál más?
1: Al este, Nigeria.
0: Nigeria, sí.
1: Y sí. Togo al oeste.
0: Ese país no lo he escuchado, Togo, pero Nigeria se ha ido a mundiales.
1: Sí, correcto, sí, sí. Arquitecto. Nigeria, sí.
0: Claro, ahí está.
1: Y se ha enfrentado a Argentina.
0: Correcto.
1: Que sí. Queda la imagen esa de Diego Armando bailando con una nigeriana en el palco de Argentina.
0: Eso no me acuerdo.
1: Sí, sí, arquitecto. Por eso me acordé de Nigeria.
0: Bueno. Ese es el equipo africano que está enfrentando en la despedida de Messi, que es uno de los grandes, como decíamos al inicio, que lo habíamos comentado también con el Picha, que le gusta también el fútbol. Yo digo, no solo de básquet vive el hombre, o no solo de fútbol vive el hombre. Miren, gente que le gusta muchísimo el fútbol. Generalmente el argentino es muy, muy seguidor del fútbol, ¿ah? Muy seguidor del fútbol. Lionel Messi, cuyo nombre completo es Lionel Andrés Messi Cucitini, nació el 24 de junio de 1987 en Rosario, Argentina. Estamos hablando de 39 años. Esa es la edad de Messi. El próximo junio cumpliría sus 40. Es considerado uno de los futbolistas más destacados de la historia. Messi comenzó a jugar al fútbol desde muy pequeño en Rosario. A los 6 años ingresó a Newell's Old Boys donde rápidamente llamó la atención por su talento. A los 10 años le diagnosticaron una deficiencia de la hormona de crecimiento. El tratamiento era costoso y su familia tuvo dificultades para afrontarlo. A los 13 años Messi viajó a España y realizó pruebas con el Barcelona. El club decidió incorporarlo y hacerse cargo de su tratamiento médico. En 2004, con apenas 17 años, debutó oficialmente con el primer equipo del Barcelona. Ahí estaba de uno de los cracks también del fútbol mundial, Ronaldinho, me acuerdo, en Barcelona, España. Y lo llevaba, como decir, de la mano a ese crack que ya se le veía que estaba muy bien formado, ya Lionel Messi. ¿Qué ganó Lionel Messi? Que ya se retira a propósito de la selección. No sé si del fútbol, Jonathan.
1: No, solo de la selección oficial ya se retira. Todavía en Inter de Miami me imagino que le queda contrato y no estaremos lejos quizás del próximo año ya verlo despedirse oficialmente del fútbol por completo. En este momento solo es de la selección argentina. Selección,
0: sí, por eso está jugando con la selección. 10 ligas españolas. 10 ligas españolas, ¿ah?
1: Que se dice poco.
0: Tremendo. 7 Copas del Rey. 4 Champions League. 3 Mundiales de Clubes, 8 Supercopas de España. En lo que se refiere a balones de oro, 8 balones de oro. En lo que tiene que ver con la selección, durante muchos años Messi fue cuestionado porque no conseguía ganar un título importante con la selección absoluta. Eso cambió en 2021 cuando Argentina ganó la Copa América. En 2022 llegó el momento más importante de su carrera internacional. Ahí ganó pues la Copa del Mundo en Qatar 2022. Messi marcó 2 goles en la final y recibió el Balón de Oro del Mundial. Y finalmente pues luego de Barcelona España, que era el equipo que estuvo muchos años, estuvo por el París, estuvo también ahora por el Inter Miami, que es el equipo que milita hasta el momento. Esa es un poco la historia rapidita de la larga.
1: Va Arqui. Al minuto 11 ya se va a ir el señor Lionel Andrés Messi Cuccettini del campo de juego. La última vez que después de 20 años consecutivos, arquitecto, lo vamos a ver vistiendo la camiseta argentina, que esto es un hito para mucha gente, mis amigos. Lo van a valorar después de que pasados algunos años vean que no es tan fácil ver un jugador de ese calibre en la televisión y ser contemporáneos de haberlo visto en vivo y en directo al señor Leo Messi. Quizás sus hijos, sus nietos les pregunten, ¿quién es el señor Leo Messi? ¿Lo viste jugar? Obviamente que sí, disfrutamos del astro argentino, 8 balones de oro, campeón del mundo, después de que en 2018, recordemos, de ese Mundial de Rusia nefasto para Argentina, prácticamente ya firmó su renuncia, no iba a jugar más en la selección.
0: Sí, sí.
1: Y esa es una enseñanza, arquitecto, de siempre superarse, ¿no? De nunca darse por vencido, de siempre querer más. Y Dios y el fútbol le tenían preparados, creo que el mejor cierre que puede pensar un jugador en su historia. Ganó la Copa América 2021, fue campeón del mundo en 2022, fue bicampeón de América en el 2024 y finalista nuevamente en este último Mundial 2026.
0: No lo reemplazaron a propósito del partido.
1: Estaban tirando cohetes a arquitecto, pero yo creo que estos de Benín van a estar con más humo que nadie ahí en el Monumental, arquitecto, porque en las cámaras se ve, está lleno de la pirotecnia, el humo para los jugadores y la gente.
0: Sí, un humo bastante azul y que vemos en la cancha. Que sigue Lionel Messi, entiendo que será reemplazado ya, me imagino que no sé cuántos minutos juegue, pero por lo menos unos 60.
1: Arquitecto, fue que tiraron los cohetes al minuto 10, en referencia de el 10 eterno que es Leo Messi, no ha jugado con ningún otro número más en los clubes. Bueno, el 19 cuando recién empezó en Barcelona, pero después ya vistió el número 10, el dorsal 10 en selección, en el club y en Inter de Miami y en el Paris Saint Germain, que han sido sus dos últimos clubes, claro, siempre la 10.
0: Decía que la Ronaldinho era el de la 10.
1: Claro, en 2004 cuando salió el señor Leo Messi, él tenía la 19 en ese momento.
0: Claro, entonces sigue. Vamos a ver cómo. Bueno, es una fiesta para Messi.
1: Sí, final,
0: eso. No vamos a ver el tema del resultado y ahí se viene la primera, ¿no?
1: ¿No? La falló a boca de gol, arquitecto.
0: Sí,
1: a boca
0: le de quitaron gol. Desde Lautaro. Atrás un toquecito es sutil que le quitaran ahí al que iba a hacer Martínez, ¿no?
1: Sí, Lautaro.
0: Lautaro Martínez, que iba a hacer el gol a la final. Estaba adelantado. Pero bueno, es la fiesta
1: de los argentinos.
0: De despedida de la gente del mundo Messi, porque este es un mundo completo, ¿eh?
1: Sí.
0: No es que solo es el fútbol, ahí atrás de eso hay una serie de otros temas, de la parte comercial, de la parte cultural, porque la cultura del argentino, como hablábamos hace rato con Borsellino, que es el capitán de los Raptors, la cultura del argentino es el fútbol.
1: Sí, correcto, viven. Arquitecto. Es la cultura prácticamente de todo el argentino. Se habla y se respira fútbol, arquitecto. Entonces estamos viendo 18:45, la despedida del señor Leo Messi. Pero Arqui, le quería preguntar un tema que ha rondado la anterior semana y que obviamente yo ya lo abordé desde el día lunes. Ya lo repasamos también aquí, pero quiero saber su opinión, arquitecto, porque se merece. El nuevo cambio del formato para el año 2027, arquitecto, que ahora, desde el puesto número 1 hasta el puesto número 4, o sea, los 4 primeros, van a conseguir un cupo directo a cuartos de final. A partir del 5º al 12º tendrán que disputar un partido de octavos de final para poder completar la llave de cuartos de final, arquitecto. Lo que quiere decir que puede salir hasta en el puesto número 12 y todavía tener la posibilidad de ser campeón del fútbol ecuatoriano. No están premiando la regularidad, arquitecto, que es lo más importante. Y aquí quiero escuchar, obviamente, su opinión, que ya está aprobado por todo el Consejo de Presidentes para el 2027, que juguemos con este cambio de formato. Sí, sí.
0: Así decidieron los presidentes. El tema de fondo se nota claramente es que hay una desigualdad total en lo que se refiere a Independiente del Valle. Independiente del Valle es el equipo que lo ha demostrado ya en el año anterior y este año más todavía. La diferencia futbolística que marcó en estas dos últimas temporadas con esta modalidad de campeonato. Y eso quieren cortarlo, eso quieren tener lo que... algún club seguramente o algunos clubes están pensando que no está bien que un solo equipo pueda destacar. Y lo que bien dices tú es el tema de que les importa nada pues la regularidad. Pero yo creo que en esta nueva versión se pueden dar sorpresas. Pero también Independiente del Valle y los equipos que estén bien preparados futbolísticamente, de manera organizativa, administrativa, yo creo que van a sufrirla también. No va a ser fácil. Si bien es cierto, tendrán la posibilidad de jugarse ese partido para meterse ahí en la pelea, y a veces dejan alma, vida y corazón en la cancha en un solo partido. Es lo mismo que cuando el estudiante no ha estudiado prácticamente todo el trimestre, se levanta a la madrugada y estudia desde las 3 de la mañana y saca buena nota.
1: Tiene un día bueno.
0: Claro.
1: Es que eso es arquitecto, ¿no? En los playoffs. Tienes un día bueno y dejas atrás 30 fechas que tuviste que hacerlo bien, como lo hace equipos como Independiente del Valle. Y lo que dijo el señor Miguel Ángel Or, que es el presidente de la Liga Pro, es que la Liga intenta hacer que sea más competitivo o más entretenido el campeonato. Ahí creo que, arquitecto, yo discrepo, porque la Liga Pro no debería de encargarse del entretenimiento, del desarrollo. Creo que los clubes son los que se encargan de dar el desarrollo por el esfuerzo deportivo que hacen, no que los señores de la Liga Pro cambien el formato para que la gente lo vea más o para que los clubes puedan hacerlo más. Yo creo que eso no tiene que encargarse la Liga Pro. La Liga Pro tiene que ser un campeonato que se cumpla las reglas del formato del campeonato, que premie la regularidad de verdad, que un equipo sea importante, que sea regular durante 30 fechas, no que quizás ganándote el último puesto puedes entrar a playoffs y quedar campeón, arquitecto. Sí. Creo que lo vimos en 2019, pasó en 2019 con Delfín y Liga de Quito, que recordemos, Delfín estaba cuarto y Liga de Quito estaba octavo. Quedaron finalistas de ese 2019 y dejaron atrás a Macará, que fue el más regular durante los 30 fechas.
0: Sí, sí. No, ahí lo que se está buscando, como digo, es premiar más bien a los que por ahí

0: meterse a aquello. Y además hay un campeonato ahí, una para, digamos así.
1: Se creó la Copa de la Liga Arquitecto, de eso tenemos que hablar. Después de los primeros 15 partidos, si no estoy mal, empieza una para los clubes y van a jugar este nuevo campeonato, que es la Copa de la Liga, que van a ser por grupos, una fase de grupos, mis amigos. Así que vamos a tener un nuevo campeonato más o un nuevo campeón más. ¿Que qué le da ser campeón de esta copa? Te da un cupo para Sudamericana.
0: Sí, y van a haber grupos donde están juntos equipos para generar esos famosos clásicos.
1: Correcto.
0: Por el tema espectáculo económico. Eso es lo que está pensando con esta famosa Copa de la Liga, que es ahí como cuña metida a la mitad de esta fase regular.
1: Claro, fase regular. ¿Y qué tal, arquitecto, ese dichoso también problema que estaban teniendo con la cantidad de equipos en la primera división del fútbol ecuatoriano? Se habían cuestionado mucho, arquitecto, de que quieren volver al campeonato de 12 equipos, pero yo lo decía, arquitecto, y lo planteaba también aquí durante diferentes programas. Prácticamente para tú hacer esos tipos de cambios tienes que contar con bastantes votos, porque es democracia, ¿no? Y obviamente clubes de la Serie B, que también forman parte de la votación, y clubes de la Serie A, que saben que están en una disposición de que no les va a convenir tener que bajar el número de equipos del formato, creo que va a ser prácticamente imposible por el hecho democrático que veamos nuevamente un campeonato de 12 equipos, que sería lo correcto, porque con todo el respeto hay algunos equipos que no cumplen con la estructura organizativa como para ser clubes de la primera división del fútbol ecuatoriano.
0: Ahí se lanzan a aventuras a veces que por lo general no salen bien. ¿Y qué pasa? Este año subes y el siguiente ya bajas.
1: El señor presidente Jiménez de Emelec, arquitecto, dijo que ya estaban pidiendo las últimas auditorías de los últimos años de Emelec, porque están dando ya sus primeros pasos para intentar plantear el modelo a cambio a Sociedad Anónima de Deportiva, arquitecto.
0: Claro, la parte.
1: Tiene 35 millones de deuda el Club Sport Emelec, para que sepa, arquitecto. Lo dijo el señor presidente.
0: Tremendo eso.
1: Hasta corte 2025, diciembre de 2025.
0: Tremendo. ¿Cómo pagar esa deuda? Es súper difícil. En estos tiempos, ¿quién pone la plata? ¿Cómo
1: él dijo
0: logran
1: que
0: recaudar?
1: Que con este modelo era prácticamente imposible saldar esta deuda, con este modelo de dirigencia, que tendría que pasar, dar el paso a sociedades anónimas. Que eso también la gente piensa que es, me vuelvo sociedad anónima y este compra y yo compro aquí, compro 1%. No es tan fácil, hay bastantes reglas que cumplir. Así que estamos difícil con los equipos ecuatorianos, Sergio.
0: Sí, señor, así es lo que veremos Dios mediante el próximo año. Mientras tanto, estamos ya listos para retomar la siguiente fecha de esta segunda fase, que va a definir, pues, bueno, no sé si el campeón va a definir, pero por lo menos lo que sí está claro es que se va a definir esa segunda posición, que lo que interesa a algunos equipos. Y ya este viernes retomamos con partidos que se van a dar este viernes. Bueno, del cuadrangular, que está, digamos, ese cuadrangular de la mitad que quedó así por un cupo de Sudamericana, que está metido ahí el equipo de Libertad. Juega a la 1:00 p.m. a propósito.
1: Sí.
0: Del viernes.
1: Viernes 9 de octubre, sí, arquitectos. Déjeme corroborar porque sí, 11 de la mañana me parece un horario que no sea correcto.
0: Me parece que era 13 horas, pero ya lo chequeamos.
1: Ajá.
0: Ya empiezan, se retoma. Hay partidos viernes, sábado y domingo.
1: Sí, correcto, arquitecto. También se juega el mismo día viernes un partido de cuadrangular del descenso, Delfín Mushurruna, en el Hokkai de Manta. Libertad versus Leones se jugará viernes 9 de octubre a las 11 de la mañana, arquitecto. En el estadio Reina del Cisne de la ciudad de Loja. Así que sí, estamos corroborando la información. Entonces, prontito el partido para.
0: Yo tenía a la 1:00 p.m.
1: Para Libertad versus Leones, por ese cuadrangular de el. Bueno, podremos hacer la clasificación para Copa Sudamericana.
0: Claro. Yo creo que, hablando un poco de Libertad, que lamentablemente no hemos podido transmitirle ese primer partido, esperemos que lo podamos hacer más adelante, pero para Libertad yo creo que sería un gran

0: objetivo quedar primero.
1: Sí, arquitecto, obviamente, tener ese cupo para Sudamericana, que después de la salida de su entrenador, pues puso con el proyecto de Jorge Célico un poco, a ver cómo le va al señor Jorge Célico con Libertad Fútbol Club. También el partido que es de atractivo, arquitecto.
0: A ver, perdón, yo tengo la 1:00 p.m. aquí también en otra página.
1: Ya.
0: El 9 de octubre, 13:00, Libertad Leones del Norte, en el Estadio Reina del Cisne de la ciudad de Loja. Algo anda por ahí, no sé de dónde tiene, qué página tienes tú, pero lo que yo tengo es, y también el otro partido del 9 es a las 3:30, Delfín Mushurruna.
1: Correcto.
0: Esos son los dos partidos del día viernes. Pero el de Libertad Leones del Norte es a la 1.
1: Sí, lo más importante, yo creo que del atractivo de esta fecha, es el partido que vamos a ver el día domingo, sin ningún tipo de dudas. Barcelona versus, bueno, Liga de Quito versus Barcelona en el Rodrigo Paz Delgado. Vuelve el fútbol ecuatoriano, vuelve este partido que seguramente va a haber muchísima gente que lo quisiera ver. Un pequeño clásico, ¿no? Pero un partido de muchísimas emociones el día domingo a partir de las 16:30, que eso también fue una disputa con el horario que tuvo Liga de Quito y el señor Miguel Ángel Lor, porque querían jugar a las 2:00 p.m. Ya que, ¿por qué, arquitecto? Porque recordemos que los eventos deportivos de gran magnitud están siendo un poquito limitados por el hecho del fenómeno del Niño, ahorrar un poco de energía, pero ¿qué energía se va a ahorrar, arquitecto? Con todo el respeto, un partido en Quito a las 16:30, que a las 5:00 p.m, yo que he vivido en Quito, la luz ya es prácticamente necesaria en el Rodrigo Paz Delgado. Así que, pequeñas cosas de las cuales se puede comentar, arquitecto, y no
0: muy
1: tiene
0: bien
1: mucho caso.
0: Estamos terminando nuestro programa, mañana la seguimos, se nos quedó corto el espacio, pero valió la pena conversar con los muchachos de Zamora Raptor y también de lo que hemos comentado de la despedida de Messi, de la fecha que se viene este fin de semana en la Liga Pro. Gracias, Jonathan.
1: Muchas gracias, arquitecto, y obviamente darles la invitación a nuestros amigos para el día de mañana, nuevamente 18:00 con Z Deportes.
0: Gracias, les enviamos un abrazo desde la capital de la provincia. Cuídense, hasta siempre. Zamora Chinchipe.
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